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acompañándonos Jazz and the Plastic Population, The Only Way Is Up. Seguinos en redes sociales, encontrarnos en Instagram como Richard-Bentancor. Llega Rick Astley, Never Gonna Give You Up.

0: 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Antes de Netflix, las series se esperaban frente al televisor en día y horario puntuales. Nos merendábamos la tanda completita para no perdernos ni un segundo. Cada minuto, cada instante era importante, porque sabíamos que había que esperar una semana para poder volver a sentir esa sensación única.
1: ¡Yo soy He-Man!
0: Ver a nuestro superhéroe combatir el mal.
1: ¡Por el poder de Grayskull!
0: Disfrutar de ver cómo otros están realizando su sueño y creer que el nuestro también es posible. 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

acompañándonos su piano fantasía, Song for Denise. La colección privada del viernes cerrando la semana. Llegan los Sigue Sputnik.

Sigue Sputnik acompañándonos y este Love Missile. 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

Sandra acompañándonos, María Magdalena, la colección privada del viernes cerrando la semana. Llega P. Lion, Happy Children.

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A comienzos de los 70, una super banda inglesa crea una de las mejores canciones de la historia. 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

0: Muy buenos días a todos y bienvenidos a este nuevo programa de La Heladera, aquí en La 99, nuestro encuentro diario, en esta ocasión edición de fin de semana. Mañana de sábado, 26 de septiembre, jornada que se presenta con características típicamente de primavera, ventosa, fresca, cielo nuboso, 18 grados a esta hora, 24 la máxima que se anuncia para hoy. Hablando de anuncios, seguramente mañana y el lunes, tiempo inestable con lluvias. Para este domingo, 14 y 18, mínima y máxima respectivamente. Las extremas para el lunes, curiosamente, casi que pegadas. Será una jornada muy pareja, 18 la mínima, 19 la máxima. Con todo listo para disfrutar de las próximas 3 horas en este fin de semana muy particular, entre otras cosas por el clima deportivo que se percibe y comenzará a acentuarse en el correr de las horas, porque hoy el equipo profesional de nuestro departamento recibe al Club Nacional de Fútbol. Así que desde muy temprano, en las primeras horas de la tarde, ya también la programación especial de La 99. Minuto 15 de las 9. Bienvenidos.
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Estamos en el minuto 25 de las 9. 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

Cuando el partido se acaba, no hay modo. 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

Así seguimos avanzando en esta mañana de fin de semana, mañana de sábado, aquí en la 99, con la heladera. 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

11:15 de la mañana. Aquí estamos en La Heladera, edición de fin de semana. Actualizamos los datos del tiempo, 22 grados a esta hora aquí en la capital de Cerro Largo, 24 la máxima que se anuncia para hoy. Continúan los vientos primaverales, continúa el cielo algo nuboso y nuboso. Y nosotros continuamos aquí en la 99.

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Así estamos disfrutando de estos primeros días de la primavera 2026 aquí en la 99. 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

cerramos la heladera en este sábado 26 de septiembre. Recuerden que continuamos con programación extraordinaria, programación especial. Ya en un rato todo el equipo deportivo de la radio haciendo la previa, la antesala al encuentro entre Cerro Largo y Nacional. Nosotros con esta propuesta volvemos el próximo lunes después de las 9.

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0: Hola, hola, ¿qué tal? Muy, pero muy buenas tardes, amigas y amigos oyentes de Ciudad de Melo FM, la 99.1. El gusto y el placer enorme de saludarlos y darles la bienvenida a una nueva transmisión de la radio de la gente junto a la cadena azul y blanca. Una tarde diferente, una tarde especial, una tarde realmente donde Luisa, como siempre decimos, desempolva su traje de gala para ser testigo, para contarles a todos ustedes, para mostrarle todos los detalles de lo que suceda desde acá. Un estadio Villa que luce realmente espectacular, un estadio Villa que luce realmente espléndido para recibir al grande, a uno de los grandes del fútbol uruguayo, para recibir al Club Nacional de Fútbol, que ya está desde hace un rato aquí en el Villa. Pero muchas cosas lindas que suceden en el entorno del estadio, ¿verdad? Con, bueno, un despliegue importantísimo de colegas, principalmente de la prensa de la capital del país, que se acerca hasta acá para llevarle las imágenes, para llevarle todo lo que sucede, pero también con la gente que trabaja en torno al estadio para dejarlo en óptimas condiciones. El olorcito asado que ya se hace sentir desde el parrillero que está acá a nuestras espaldas. Y bueno, todo realmente espectacular, todo realmente en un clima de fiesta para lo que va a ser un gran partido dentro de una hora y media, una hora y cuarto aproximadamente, entre Nacional y Cerro Largo, por esta fecha número 8 del torneo clausura de la Liga Uruguaya 2026. Comienzo a sumar voces, comienzo a sumar compañeros, comienzo a dar la bienvenida a todos los que van a estar trabajando en esta previa especial, vamos a decir así, un par de minutos más en esta previa, para que, bueno, ustedes tengan todos los detalles, para que usted tenga todo lo que sucede aquí previo a este encuentro. Los jugadores, por ejemplo, contarles que los jugadores de Nacional a esta hora ya están sobre el campo de juego, en un clima de, bueno, de comunión, vamos a decir así, saludando, charlando y haciendo ese reconocimiento del campo. Me voy allí a la calle Remigio Castellano, donde está trabajando, donde van a estar trabajando los dos compañeros. Hoy nos separaron, pero bueno, ya volveremos a estar juntos. Pero primero le voy a dar la bienvenida, lo voy a saludar y lo voy a sumar al señor Juan Barbosa para la puesta al aire. ¿Qué tal, Juan? Bienvenido. Muy, pero muy buenas tardes.
1: ¿Qué tal, Juan? Muy buenas tardes. Un gusto reencontrarnos nuevamente para una nueva entrega de fútbol uruguayo aquí en la 99.
0: Bien, un gustazo, Juan. Un gustazo poder saludarte, un gustazo poder charlar contigo. Y bueno, desearte buena tarea desde ahí. ¿Cómo lo trata el fin de semana? Hoy me imagino que extrañando el cumpleaños, ¿no? Porque venían una seguidilla tremenda.
1: Sí, pero bueno, por este mes aflojamos.
0: Bueno,
1: vamos,
0: perfecto.
1: Vamos a ver el mes que viene cómo se da.
0: Hay que recuperar, ¿verdad? Hay que recuperar, está loco. Metió tres fines de semana de corrido, no hay cuerpo que aguante.
1: Y bueno, uno ya tiene sus años, Juan.
0: Exactamente. Buena tarea para usted ahí, Juan.
1: Igualmente.
0: Seguimos sumando voces y por supuesto que sí, la voz comercial, el encargado de la venta, como ya hace buen tiempo venimos compartiendo transmisiones, el maestro Jorge Ferreira. ¿Qué tal, Jorge? Bienvenido. Muy, pero muy buenas tardes.
2: ¿Qué tal, Juan? ¿Qué tal, Teta? ¿Qué tal, compañeros? Y bueno, viste que dijo Juan, por este mes voy a aflojar. Y sí, ya no queda fin de semana, ya está.
0: Es que ya...
2: Era el último, no tenías más chance.
0: Exactamente. Además que, había gente para festejar cumpleaños, ¿sí? Una seguidilla importante. ¿Todo bien? ¿Cómo lo trató la semana?
2: Bien. Descansando un cachito, pero ya apuntando las pilas. Y bueno, y esperando escuchar varios gritos de gol de tu parte hoy.
0: De vacaciones, ¿no? Me imagino, claro.
2: Sí, ya liquidando. Hoy digamos que ya es un fin de semana normal.
0: Los descuentos ya, bueno, lo bueno dura poco, dicen por ahí.
2: Sí,
0: buena
2: sí.
0: Tarea por ahí, Jorge, y como siempre, un gustazo.
2: Dale, gracias.
0: Seguimos sumando voces y por supuesto que sí, aquí a mi lado. Hoy desbloqueamos un nuevo hito más. Hoy estamos, nos tocó salir al mundo exterior, desbloqueando desde el corazón de Luisa, podríamos decirlo, justo al capitán, que está desde temprano. Hoy madrugó, se pegó una madrugada tremenda, sin almorzar, sin desayunar, con un par de mates ahí de por medio de arriba, porque yo creo que ya ni un equipo de mate y termo tiene. Él dice que sí, pero yo creo que él comparte el mate con Gabriela, porque no lo he visto, todavía no lo he visto. Pero ya está por acá pronto para trabajar el capitán Daniel Peta. Jorge, ¿qué tal, Peta? Muy, pero muy buenas tardes, el gusto de saludarte.
3: ¿Qué tal, Juan? ¿Qué tal la audiencia de la 99.1 Deportes Uno Antes y Después? Realmente un gustazo estar nuevamente aquí en el Arquitecto Villa, donde lo dijo Juan, lo dijo todos aquellos que estamos ya presentes aquí en el Arquitecto Villa. Luce espléndido, con un corte realmente distinto, con un corte de césped distinto. Están los distintos protagonistas de ya dentro del campo de juego. Estuvo los jugadores de Nacional, tuvo su cuerpo técnico, tuvo el mejor árbitro del fútbol uruguayo, y dijo mi amigo Roberto Silva Jardín: no alabe el burro antes de pasar el barro, pero no dejo reconocer, errores tiene cualquiera, pero yo quiero la exactitud, y son las cosas, las pequeñas cosas que uno ve y va observando cuando uno, cada uno de los jugadores de Nacional fueron a saludar a todos los integrantes de lo que es el panel hoy de los árbitros, inclusive el propio Daniel Carreño. ¿Saben por qué? Porque la presión de afuera, Daniel Carreño, siempre es importante, ¿eh? Siempre es de los técnicos que juega al borde, siempre, porque está protestando permanentemente. Nosotros con ese perfil bajo, pero con un, realmente con un equipo que sé perfectamente bien que va a dar todo para empezar a sumar de a tres.
0: Saludamos y le damos el, bueno, agradecimiento como siempre a las emisoras que nos retransmiten, a la gente de Sirio FM 89.5, al amigo Miguel por allí en la ciudad de Fraile Muerto, y también el abrazo muy pero muy apretado a los colegas de 1520 AM Radio Acuarela Cerro Largo, de la mano del amigo Víctor, y también probablemente Andrés Martínez, que ande por ahí también supervisando la parte técnica, a quien le mando un abrazo y le agradezco, porque bueno, hemos estado en contacto desde tempranito también, ajustando todos los detalles para que la transmisión llegue a ustedes de la mejor manera posible. También saludo a los compañeros que no son de la partida, pero que siempre están ahí del otro lado. El abrazo muy, pero muy apretado para el señor Edgardo Parma, allí en la capital del país. También para Huguito Costa. Me imagino, Huguito, que hace poco rato saliendo de la jornada laboral y...
3: No, todavía no salió.
0: ¿Todavía no salió?
3: A las 3 de la tarde sale.
0: Bien.
3: Porque bien. Estuvimos hasta último momento especulando de que por ahí podía estar en el banco suplente por alguna lesión prematura que en el día de hoy tenía el maestro Jorge Ferreira. Pero por suerte se mejoró, digo por suerte en el buen sentido, ¿verdad? Mejoró el maestro, está en óptimas condiciones para salir del campo de juego. Bueno, el Ubito se tuvo que aguantar piola porque salía a las 15. Y era muy difícil para él.
0: Y veo que en esta tarea siempre es importante el suplente, ¿verdad?
3: Y hay que hablar. Siempre tenemos que tener uno en el banco prontito para salir. Y eso es lo importante.
0: Bien, perfecto. Ahí está. Ya tenemos mensajes. El mensaje del amigo Huguito Costa por ahí, a través del grupo que compartimos. Seguimos sumando voces y, por supuesto que sí, está desde temprano acá instalado con nosotros para trabajar ahí en ese lugar cómodo, en ese lugar privilegiado, como lo es a nivel campo de juego, el señor Rodrigo Viera. ¿Qué tal, Rodrigo? Bienvenido. Muy, pero muy buenas tardes.
4: Juan, compañeros, ¿cómo andan? Un saludo grande a todos los que están también en la radio. Bueno, Cerro lleva sin ganar en este torneo clausura, con 5 empates, que baja para el equipo de Ignacio Ordóñez, y ahora en minutos se lo vamos a estar confirmando.
0: Bien, Rodrigo, algo importante que me parece para comentar ya a esta hora. Buen marco de público, ¿no? Que se está preparando para ingresar a la Uvilla, a pesar de que es un partido donde capaz que por ahí la expectativa de la hinchada tiene un poquito de diezmada, pero es un partido especial para el Melense y creo que eso incluye para que la gente se acerque hasta acá.
4: Totalmente, ya tiene el número exacto de la cantidad de entradas vendidas, porque sí te puedo adelantar que va a haber más gente del equipo Arachán que del equipo Tricolor.
0: Bien, lamentablemente siempre sucede lo mismo, ¿verdad, Peta? En este tipo de partidos es más la gente que viene a ver el equipo grande que el que viene a ver al Cerro Largo, ¿verdad?
3: Mira, yo he manejado cosas importantes, y a mí que me disculpen, y yo soy muy muy gráfico y muy frontal. Acá es muy claro, el que venga para la tribuna de Eulogio Machado, que no sea porque es de menor costo lo que es la tribuna de Eulogio Machado, porque allí es donde va a estar alojado la gente de Nacional, al igual que en la tribuna Darle Mujica. $700 a la entrada. No hay ventas acá en el estadio. Eso es importante. 300 salen en la tribuna de Cerro Largo, acá lo que es en la tribuna donde no viera. Pero yo quiero ver gente de azul y blanco. No quiero ver gente de Nacional, que sabemos bien y la identificamos muy bien quiénes son, y a veces por garroñar, vamos a ser claro y gráfico, garroñar en unos pesos, bueno, yo no quiero ver a esa gente acá. Si quieren ver a Nacional, que vayan para la tribuna del único mercado.
5: Totalmente de acuerdo contigo, Peta, en lo que decís. Pero bueno, es algo que suele suceder, ¿no? Es algo que siempre pasa cuando viene Nacional o Peñarol aquí a la Villa. Rodrigo, voy contigo nuevamente. Nacional hospedado en la noche de ayer aquí en nuestra ciudad, ¿no?
4: Correcto, Nacional llegó ayer pasada las 8 horas hasta la capital departamental, hospedada en los hoteles afuera del departamento. Bueno, llega con el ansia de ganar, un Nacional que no viene jugando bien, que sí viene con el gestión anímico importante del partido que le ganó a Defensor Sporting, pero hoy, como lo hablábamos en la semana, y a ver, nosotros acá nos vemos siempre, creo que es un partido importantísimo para dar ese envío anímico, sabiendo los rivales que le queda a Cerro Largo enfrente, que son todos sacando el Racing Club de Montevideo, son los que pelean el descenso.
5: Rápidamente, ¿no? Antes de meternos en todo lo que es la información que tenemos compartida, preparada para compartir con ustedes en la previa. Ninguno de los dos equipos llega en su mejor momento, ¿verdad? En otras circunstancias del campeonato, capaz que decíamos que para el Cerro Largo Fútbol Club un empate aquí en Melo hoy podría ser un buen resultado teniendo en cuenta el equipo que tiene enfrente, pero creo que hoy solo sirve ganar o ganar. No sé si compartís conmigo, Rodrigo. Voy contigo, Rodrigo, y primero voy contigo y después voy contigo, Peta. Decime, Rodrigo.
4: Bien, a ver, importante ganar, y yo lo marcaba. Cerro Largo todavía está en carrera de meterse en este quinto lugar de Copa Internacional. Depende, a ver, no voy a decir que depende de sí mismo, pero hay muy poca diferencia de puntos, así como para ese octavo lugar, como también para esa tabla del descenso que nos viene persiguiendo, por eso manifestaba. Creo que hoy es un lindo partido, más frente a un grande, conseguir la victoria y lograr ese envío anímico.
5: Peta, tu opinión respecto al partido, ¿sirve solo ganar?
3: Ah, vos sabés que yo pienso que sí. Acá no hay tregua. Acá tenemos que ser fuertes, sea el rival que sea. Sabemos bien que es un equipo grande, sin ninguna duda sabemos, y tenemos que acá la responsabilidad la tiene el equipo grande, porque vamos a volcarle la mochila al Club Nacional de Fútbol, porque es supuestamente equipos grandes de la forma de decir, porque lamentablemente a nivel internacional son igual que todo lo que es en el fútbol uruguayo, creo que ya estamos iguales. Pero lo más importante de todo esto es de que Cerro Largo tiene que sumar de tres, tiene que hacerse fuerte aquí en el Uvilla, de quien más, sea el equipo que sea. En esta oportunidad, donde tenemos a un equipo grande que sabemos bien de qué va, viene a ganar, no viene a refugiarse ni a sacar resultados, ellos vienen a ganar. Bueno, yo creo que va a ser un lindo partido y una ocasión importantísima para que Cerro Largo se haga fuerte aquí en el Uvilla.
5: Vamos con el maestro a estudios, presentamos la previa, presentamos las firmas comerciales que nos acompañan y ya inmediatamente retornamos aquí desde Uvilla para empezar a compartir con ustedes toda la información. Juega Cerro Largo frente al Club Nacional de Fútbol por la fecha 8 del torneo clausura de la Liga Uruguaya 2026, y por supuesto que sí, Ciudad de Melo FM junto a la cadena azul y blanca, Sirio FM 89.5 y 1520 AM Radio Acuarela. Cerro Largo te lleva todos los detalles.
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5: Bien, decía Rodrigo que tenías los números respecto a entradas, ¿verdad? Y me parece interesante y está bueno compartirlo también con la audiencia para tener una idea.
4: Bien, poco más de 2.000 entradas hasta el momento. Recordar que se puede adquirir hasta la hora del partido, ya la sede social queda hasta las 14 horas, quedan minutos va a cerrar, pero por la vía web puede adquirir todavía las entradas para quien está indeciso, puede comprar vía web, no se va a vender en el estadio, eso recordarlo. Mirá, para Cerro Largo van 1.150 entradas y para el equipo de Nacional 954.
6: Bueno, en partidos, digamos, en circunstancias normales de partido, Cerro Largo no vende ese número de entradas, ¿verdad, Rodrigo?
4: Sí, no, regularmente 300, 400, 500. Depende, obviamente que el día, si te meten un lunes, como estamos acostumbrados a tarde-noche, no viene la gente.
6: Esto habla de que, bueno, muchas veces la gente nacional prefiere sacar la entrada por Cerro Largo, ¿verdad? Porque además también hay un aspecto que me parece importante resaltar acá, que es un poco más la tribuna de Cerro Largo, muchas veces un poco más tranquila, ¿verdad? Entonces esto lleva a que por ahí la gente mayor y el que quiera ver, ojo, desde mi punto de vista, no voy a decir que esto esté mal, no lo voy a decir que está mal, pero bueno, es algo que muchas veces el hincha suele hacer.
4: Mira, yo siempre soy partidario porque cuando te toca jugar con el grande visitante, generalmente ellos te ejecutan con el precio de la entrada. Nacional le fijó los precios más o menos a 1.000 pesos a Cerro Largo en el torneo de apertura. Yo lo manifesté, en el programa nuestro, en Radio Acuarela, seguramente ahora con lo que escuchaba el PETA piensa capaz que más o menos lo mismo. Querés ver Nacional, perfecto, andá a la tribuna de frente y pagá 2.000 pesos, 1.500 como lo cobran los otros. Creo que te puso precios bastante coherente para lo que es el fútbol uruguayo. Y bueno, si la gente va a querer acompañar, que acompañe.
3: Ah, yo estoy totalmente de acuerdo. ¿Sabés lo que pasa? Que acá es muy claro. Vos querés ver a Nacional o querés ver a Peñarol, pagalo. Si vos tenés que irse a Montevideo y no solo tenés que pagar un precio alto de lo que es lo que pone Nacional y Peñarol, sino si vas de Melo, tenés que pagar un ida y vuelta con una empresa, con las empresas que viajan a la capital, y ahí se van 3-4 mil pesos. Entonces pregunto, ¿tenés la oportunidad de ver un equipo grande? Bueno, si vos querés verlo, pagalo. Si sos hincha Nacional, pagalo. Si sos hincha Peñarol, pagalo. O sea, es muy claro. Sí, estoy de acuerdo, y acá yo le digo, y yo estoy muy seguro que la gente que está allí en la sede social de la institución, de nuestra institución, sabe perfectamente bien los que vienen partido a partido, juegue, lluvia, trueno, lo que sea, sol, lo que sea, los que vienen permanentemente acá, al Arquitecto Villa. Y lo dijo Rodrigo, 300 a 500 personas. Cuando vendemos 1.000, miramos luces de bengala. Pero entonces, por ahí digo, conocemos bien esa gente que viene. Entonces, ahí es donde tendríamos que darle un precio adecuado, un 300 pesos, está totalmente de acuerdo. Pero el resto, y quiere ver a Nacional Peñarol, que vaya para la segunda
6: y acá hay una realidad, ¿no, Peta? Muchas veces cuando se habla del cambio de localías o que los equipos prefieren ir a jugar a Montevideo a cambio de una suma económica, con 2.000 entradas, y lo vuelvo a convocar a Rodrigo también, no llegás a cubrir lo que te significa económicamente recibir un partido de esta índole, de verdad, porque tenés que pagar la guardia policial, porque tenés que pagar más personal en puerta de boletín.
4: Todo el doble, Juan.
6: Todo el doble.
4: Todo el doble, de lo que acostumbrado que es un partido normal, bueno, sumar el doble de policías, el doble de gente de auto, el doble de seguridad privada, y bueno, algo más que se me puede estar escapando. Pero con el tema policial, la gente capaz mismo que nos escucha desde acá de la zona norte puede ver el gran operativo que hay en inmigraciones del barrio. Es fácil darse cuenta.
6: Exactamente. Y bueno, con respecto a eso, después cuando los equipos por ahí ponen en la balanza y le dan prioridad a lo económico y van a jugar este tipo de partidos a Montevideo, y después son los mismos que dicen, pero le estamos cortando la posibilidad a la gente de ver a sus equipos en el Uilla, y es lo que yo no comparto muchas veces. Ojo,
3: yo creo, Juan, discúlpame, yo creo, no sé, me parece que no ha habido un partido que se ha traído los equipos grandes que no ha tenido déficit igual. Yo
6: sí, totalmente.
3: No hay ninguno.
6: Totalmente.
3: Capaz que no recuerdo en algún momento de que traer un equipo grande acá no haya dado déficit. Entonces, hay que pagarlo. Saben bien que hay que pagarlo. Todos esos déficits, todo el costo que tiene armar un espectáculo de esta índole, es lógico, a beneficio de nuestro pueblo, de nuestra ciudad, pero es muy costoso.
0: Hacemos una vueltita por el fichero, Jorge, y enseguida seguimos aquí directamente desde Luvilla contándole todo lo que sucede en la previa Cerro Largo versus Nacional.
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0: Fecha número 8 del torneo clausura que ya está en andamiento, ¿no, Peta?
3: Sí, señor. Comenzó esta mañana a las 11 de la mañana, donde jugaron Progreso y Racing en el Paladino con el arbitraje de Javier Pérez. En el VAR estuvo Antonio García. Ganó el equipo de Progreso 2-1 con goles a los 19 minutos de Maxi Juan Bel, a los 90 más 3 Nahuel López. Nuevamente nuestro Cota Reaño le dio el triunfo en la hora al equipo de Progreso. Había empatado transitoriamente Esteban Da Silva para el equipo de Racing. Acá, en un rato, a las 15 horas, en el Arquitecto Villa, el árbitro central Matías de Arma, asistente Nicolás Tarán y Juan Álvarez, cuarto árbitro el ciudadano Lucas Andrade, en el VAR Cristian Ferreira de Cristian Trinidad, Cerro Largo Nacional, venta maestro, venda.
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3: El campeonato, la octava fecha de clausura, esta tarde 18:30 en el Estadio Centenario, con el arbitraje Javier Burgos, en el VAR Diego Dionachek. Peñarol River finaliza este sábado de fútbol 21:30. ¿Qué partido? Para mí, el partido de la etapa, 21:30, Estadio Charrúa, con el arbitraje Andrés Matonte y en el VAR Diego Dionachek. Estarán Torque y Deportivo Maldonado. Venda, maestro, venda.
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3: Y seguimos porque el domingo 27 sigue mañana en la mañana, Parque Palermo, 11 horas, Augusto Olbo, el árbitro central, Andrés Cuna en el VAR, entra el español Liverpool, 15 horas, Parque Artigas de las Piedras, el árbitro será Esteban Otojich, en el VAR estará Jonathan Fuente, Juventud y Cerro, y a las 18 horas en el Francini, Gustavo Tejera, en el VAR estará León González, Defensor Danubio, venda, y vamos en lo último, lo que va a ser el día lunes, después de que usted venda, maestro.
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3: Último partido de la fecha, ¿verdad? El día lunes 20 horas Parque Viera, con el arbitraje Ranteras en el barrio Jimmy Álvarez. Wander Albion finaliza la octava fecha. Se nos vienen los de abajo. Hay que empezar a sumar. Aquí en el Arquitecto Villa es un equipo grande, pero no importa. Estamos capacitados futbolísticamente. Falta lo más importante, meterla adentro. Y con goles se ganan los partidos. Venda, maestro. Y ya venimos dos más. Si usted no requiere lo contrario, Juan. Y vamos dos más. Y inmediatamente vamos con la integración del Cerro Largo Fútbol Club.
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0: va a estar formando con el paraguayo Pedro González en el arco. Alexander Hernández, Nicolás Ramos, Alexis Piedras y Santiago Franca va a ser la línea de fondo. El trío que estamos acostumbrados en la mitad de la cancha, Santiago Marcel, Mario García y Sebastián Asís. Tres futbolistas en punta, Alexis Segovia, Axel Pandiani y la sorpresa, el huevo, Brian Lozano, se mete de titular.
1: Bueno, yo creo firmemente, Rodrigo, Juan, ¿estamos conformes con el equipo? Yo creo que por ahí se podrá estar modificando, intentando lo que es lo más importante, el gol. ¿Por qué digo esto de lo de Brian González, Brian Lozano, desde un principio? Y vamos a ganar ese jugador de experiencia, ese jugador realmente que está por ahí metiéndose en lo que es este equipo titular, con tiro a media distancia, con pelota filtrada, haciendo jugar los de arriba, Segovia y en este caso Pandiani, que aparezcan los goles nuevamente de Pandiani. Ahora, yo quiero ver en la línea de fondo también al flaco Ramos por derecha, no por izquierda como el otro día. La dificultad de acá fue la mala posición de Ramos por izquierda. No tiene perfil de ese lado. Entonces Piega me parece que se adapta a lo que es más como lateral, como zaguero izquierdo, porque estaba acostumbrado ya a jugar con Lucas Correa, que hoy lógicamente en este tipo de partido nos hace una falta tremenda. No sé si coinciden conmigo.
2: Coincido contigo plenamente, Peta, pero hay algo que me sigue generando cierto, como dice por ahí, ¿no? Cierto ruido. Que no hay un 9 de área, no hay un jugador que sirva de referencia para los que habilitan, ¿verdad? Para buscarlo en un balón aéreo, para buscarlo con una pelota filtrada. Es interesante la aparición de Lozano en el equipo titular, un Lozano que creo el otro día frente a Deportivo Maldonado, en los minutos de cancha que tuvo, fue lo mejor que se vio de Cerro Largo Fútbol Club. Pero sigo sintiendo la necesidad no sé si está de acuerdo conmigo, y lo supo a Rodrigo también, no hay un referente de área. No sé si te parece lo mismo, Rodrigo.
0: Comparto plenamente, es lo que vengo manifestando ya hace varias semanas. Al principio, cuando se jugaba con Alfonso de Luca, veíamos a veces a Pandiani, en este caso va a aparecer, no sé si Lozano o Pandiani, en ese sector, entre comillas, de referencia de área, porque sí le da mucho juego a Cerro Largo, que eso sí me gusta y quiero seguir viendo en el equipo de Ignacio Roñi. Yo sé que a veces queda medio denso, la gente le baja ese nerviosismo, pero la confianza que tienen los jugadores al manejar la pelota, mirá que hace tiempo yo no vi un Cerro Largo así, con estos circuitos de juego. Falta profundizar, por supuesto, que lo importante, que con eso ganan los partidos, pero de esta manera jugar a Cerro Largo a mí me gusta y mucho.
1: Es muy claro, a mí me parece de probar lo que es en los primeros 45 minutos. Y no podemos demorar los cambios. A mí que me perdonen, no podemos demorar los cambios. Si no funciona el sistema táctico que va a emplear el equipo de Cerro Largo con lo que es este equipo de ante Nacional, creo que inmediatamente, para mí, hay que darle de una vez por todas la oportunidad de Elías de León. Está esperando concretar minutos y ¿por qué no? Porque contra Defensor lo hizo en muy buena forma. Ojo, a mí no me ha desagradado Lucas Piri, pero yo quiero darle minutos a Elías de León, que por ahí es un centro delantero de área y que estamos esperándolo que aparezca ese gol que tanto lo necesita este equipo de Cerro Largo.
2: Apareció Cerro Largo sobre el campo de juego para hacer el calentamiento precompetitivo. Aparecieron también los arqueros del Club Nacional de Fútbol y la tribuna hace su fiesta. Peta, ¿te parece si hacemos dos vueltas por el fichero, un informa, presentamos a Nacional y seguimos analizando a los equipos para la tarde de hoy?
1: Sí, señor. Dele, maestro Venda.
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0: El equipo tricolor forma con Luis Mejía en el arco, Emiliano Ancheta, el ex Cerro Largo, va a estar en la línea de fondo junto con Luciano Rodríguez y Tomás Viera. Nicolás Rodríguez, otro ex Cerro Largo, va a estar en la mitad de la cancha junto con Lucas Rodríguez y Luciano Boggio. Gastón Martínez al sector derecho, Alejandro Martínez al sector izquierdo, Cristiano Correa, otro ex Cerro Largo más para el equipo tricolor, y Maxi Silvera va a estar en el ataque nacional.
1: Bien, con respecto a esta alineación del Club Nacional de Fútbol, yo creo que una buena noticia para Cerro Largo es la no aparición de Maximiliano Gómez en el equipo titular. Sabemos lo que significa el número 9 del equipo tricolor, ¿verdad? Puede llegar a ser una buena noticia, pero también creo que esto puede generar cierta incertidumbre al momento de plantear el partido para el cuerpo técnico, ¿no, Peta? Porque no es lo mismo plantear un partido donde, bueno, propones anular al 9, pero en este caso vas a tener que tomar precauciones y cuidarte de dos atacantes, que uno de ellos lo conoces muy bien, como es Cristiano Correa, y el otro Maximiliano Silvera.
2: Bueno, yo creo firmemente que por ahí el equipo tricolor, las dificultades que tiene en el mirá que lo hemos hablado con colegas y estamos hablando la dificultad tremenda que tiene Nacional en el fondo de Cerro Largo, en el fondo de qué digo, Nacional en el fondo de la línea esta de cuatro, porque aparece un Luciano Rodríguez que yo realmente no sé quién es, lo desconozco. No lo tengo en el tapete, ¿qué querés que te diga? Yo soy, y uno se fija a veces, porque toda la gente que de una forma u otra estamos en lo que es la estar en las redes sociales y también ahora en la televisión, donde Luciano Rodríguez no lo conocemos. Tomás Villera es otro de los zagueros que es joven, pero ha tenido errores. Y yo creo que ahí es donde el equipo Cerro Largo tiene que aprovechar. Ahora, hay que tener cuidado. Pone dos delanteros que van a todas, como por ejemplo, ya lo conocemos a Cristiano Correa, ya lo conocemos a Maxi Silvera, hoy no va desde el vamos, como le decías vos, Juan, es verdad, porque creo que Maxi Gómez no está un 100% bien físicamente. Yo no sé qué querés que te diga. Yo para mí hay alguna nanita que todavía lo están haciendo jugar porque lo Nacional lo necesita. Y yo creo firmemente que, fíjense en ustedes, el otro día en 3 minutos ganó un partido. El ingreso de Maxi Gómez, lógicamente. Pero creo que si nosotros nos paramos primeramente en los primeros 15 minutos y sabemos controlar al equipo de Nacional y saberlo lastimar en los momentos justos, los 3 puntos quedan en él.
1: Yo creo que va a ser muy importante para el equipo de Cerro Largo, Peta, neutralizar lo que pueda llegar a ser la tarea de Martirena por un lado y la de Alejandro Martínez, que según en teoría debería ser el que se va a recostar hacia la izquierda, ¿verdad? Pero principalmente la subida de Gastón Martirena. ¿Por qué te digo esto? Porque Martirena va a lastimar, o al menos va a intentar lastimar por la zona donde aparece Santiago Franca. Y creo que por ahí puede ser una herramienta, porque me parece que Franca es eso de esos de los laterales de Cerro Largo el que más aporta en ofensiva, y creo que también esto va a llevar a que tenga que tener más precaución, tenga que tener más cuidado al momento de subir, y también deba estar muy aceitadito el trabajo de Mario García en cerrar los espacios y cubrir las espaldas del lateral cuando sube. No sé si vos estás de acuerdo conmigo, Rodrigo.
0: Totalmente, Juan. El trabajo de Mario García a veces pasa muy a desapercibido, pero uno lo ve principalmente desde la parte alta, que tenemos la posibilidad de ver toda la cancha. Hace la cobertura de ambos laterales, no es que solamente cubre a Alexander Hernández, que es el que más tiende a proyectarse, también lo hace por el lado del sector de Santiago Franca. Por eso cuando lo hemos visto a veces cubrir esos lugares a Mario García cuando falta alguno de los laterales, lo ponemos por cualquiera de los dos sectores porque sabemos que lo puede hacer de manera correcta. Hay que tener cuidado y principalmente con Alejandro Martínez, ha tenido pocos minutos en Nacional, pero han sido muy claros. Todos conocemos ya y hemos visto lo de Gastón Martirena, que se proyecta muy bien al ataque, además de proyectarse muy bien, maneja muy bien la pelota quieta en Nacional, y bueno, fue parte de la remontada del otro día frente a Defensor Sporting. pero tenemos mucho para lastimar. La saga de Nacional, la saga de Nacional es una saga juvenil, una saga inexperiente, que donde se ve bien, yo lo decía, si se levanta iluminado, le va a pegar un baile bárbaro, porque este argentino es una cosa de loco lo que juega, y sabemos que el otro día, por ejemplo, Luciano Rodríguez no tuvo buen partido, que era sus primeros minutos en primera edición.
2: Ahora, discúlpame, Juan, ¿vos sabés que yo voy a discrepar con Rodrigo Viera? ¿Sabés por qué? Yo entiendo que Segovia es un muy buen jugador. Ahora, insinúa más de lo que concreta. Hasta el momento ha sido un jugador hasta el borde del área. No ha tenido un par de veces para definir y no ha podido meterla dentro. Y eso es lo importante. Que sí que desnivela y que sí tiene velocidad, estoy totalmente de acuerdo. Pero creo firmemente que le falta esa parte que es realmente lo que es la definición y esa pelota filtrada que él lo sabe hacer perfectamente bien.
0: Sí, por parte sí, Peta, hay que estar atento también a lo de Brian Lozano, que es otro jugador, y hay mucho viento, capaz que la gente lo puede percibir y después entrar un poco de viento a veces en alguna de nuestras entradas al aire, y la pegada que tiene el huevo Lozano es importante para marcar la diferencia en este tipo de situaciones.
3: Vamos con el maestro y enseguida seguimos, analizando, seguimos dialogando respecto a lo que puede hacer este partido. Yo, sinceramente, y antes de ir, yo creo que hoy lo más importante va a ser las pocas ocasiones que tengas, aprovecharlas.
0: Mira que Cerro Largo viene teniendo de 14 a 16 situaciones de gol. Por eso hablo de la falta de la carencia de la definición, de la finalización de la jugada. Porque Cerro Largo está teniendo, además de la posesión de balón, que sobrepasa del 55-60% a favor, obviamente, del equipo Arachán, crea mucha situación de gol. Por eso es lo que ha manifestado, que falta mucha claridad.
3: Y además, yo creo que en la confianza de los jugadores. El otro día, en el partido frente a Deportivo Maldonado, observaba dos, tres jugadas donde los jugadores llegaban con claridad al área en situación y en condiciones de rematar al arco y terminaban jugándola a un compañero, muchas veces comprometiendo al compañero en un pase, y nacía una contra de Deportivo Maldonado por esa falta de confianza, ¿verdad? Y es el único que se animó en los minutos que tuvo fue Brian Lozano. Además, los que iban, los jugadores de arriba cerrados no se animaron, e incluso lo advertíamos en una de las más claras del segundo tiempo, el que termina definiendo, que no lo hace de buena manera, pero definiendo al fin, es Marcel.
2: Bueno, no, totalmente de acuerdo. El gran tema y la gran sequía que tenemos es la definición. O sea, no rematamos el arco y queremos hacer el gol de la vida eludiendo a todo el mundo y llegar y comprometer, como bien lo dijiste vos, Juan, al compañero. No. Yo recuerdo centros delanteros de otras épocas que me decían, no, discúlpame, yo adentro del área no se le doy a nadie, defino yo. Lógicamente, si te achican y te van a decir, y si te apretan, estoy de acuerdo que se la den al que esté mejor ubicado. Pero creo firmemente que dentro del área, cualquier delantero que sea tiene que definir. Y fíjate vos, de que hoy por hoy, el que llega más al área y se anima a estar inclusive errado, como el gol que erró el otro día, Marcel, pero estaba dentro del área y supuestamente, es lo que decimos, es un volante defensivo que lleva al área. Entonces, eso no es así. Juego tenemos sin ninguna duda. Que hemos mejorado de hace muchos partidos atrás a lo que es en el juego, pero el gran tema es en la hora de definir.
3: 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Dale, Jorge, dale.
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2: Vos sabés que estaba mirando atentamente las estadísticas de lo que es Cerro Largo y este Nacional en los últimos 5 partidos. Hemos ganado 5 partidos últimos, hemos sido superados por el equipo tricolor. Fíjate vos que el último partido que jugamos fue, nos derrotaron 3-0 aquí en el Parque Central, con goles de Tomás Verón Lupi, Juan de la Cruz de los Santos y Barcia. 3-0. Hace mucho tiempo, no sé, Rodrigo, si vos tenés por ahí en algún apunte, ¿cuál fue el último partido que le ganamos a Nacional? Porque se nos ha ido, se nos ha hecho cuesta arriba el equipo tricolor. Sin embargo, al otro grande hemos tenido la oportunidad de ganarle aquí mismo en la cancha de ellos, ¿verdad?
0: Mira, Peta, acá en el medio creo que el único es aquí el antecedente de 2013, el 4-2. Con goles de Sebastián Sosa, Rodrigo Sebastián Vázquez, Rino Lucas y Nicolás Guevara, y había marcado, si no me equivoco, dos Matías Vecino en ese momento para Nacional. Y la última vez que le ganamos a Nacional, yo me tendría que ir, y no quiero equivocarme, a pandemia, que le ganamos 2-1 en el Parque Central. Creo que puede haber sido la última, no recuerdo si hubo alguna más.
1: Perdón, porque estaba pensando justamente lo que ustedes estaban analizando, a ver si comparte conmigo. Yo tengo el concepto y yo tengo la idea que el hincha, cuando mira el fixture, ¿verdad?, y ve que está un grande enfrente, es de esos partidos que el hincha lo asume como un partido perdible, ¿verdad? Es un partido de eso que el hincha dice, bueno, si lo pierdo, se la acepto y lo asumo, porque, a ver, estamos hablando, si bien hoy por hoy el Peta lo decía, ¿no? El Peta hace un rato decía que hace mucho tiempo que los grandes no son grandes futbolísticamente, pero económicamente estaremos hablando de un presupuesto de mensual de $100,000 por el lado de Cerro Largo contra 1,000,000 y algo por el lado de Nacional, ¿verdad? Y yo creo que esto justifica lo que podría ser una supremacía de los equipos, tanto de Nacional como de Peñarol, ante Cerro Largo. El tema es la realidad, el tema es la actualidad y el momento en el cual llegan los dos equipos. Pero creo sinceramente, y con esto redondeo lo que decía, que en la teoría yo creo que para el hincha el de hoy es un partido perdible. No sé si está de acuerdo conmigo.
0: No, el de hoy no creo. El no creo por cómo viene Nacional. Yo sigo diciendo, para mí Nacional tiene el mejor plantel del fútbol uruguayo. Pero colectivamente no ha funcionado. Y es la clara vidriera de lo que son los números de las tablas. Yendo ahora lo que había sido la última victoria de Cerro Largo frente a Nacional, nos tenemos que ir al 2 de junio de 2021, justamente en el Parque de Central en pandemia, 2-1 la victoria de Cerro Largo, goles de Leandro Termín y Emanuel Beltrán. El ex Cerro Largo, Guillermo May, era el que le contaba en ese momento.
1: Los dos resultados posibles. El empate, ¿hasta qué punto puede llegar a ser aceptable?
2: Y sabemos bien de que vamos a jugar con un equipo grande, ¿no? Eso es lo primero que todo. Tenemos que ser realistas. Lógicamente, un empate no tendría un mal resultado. Pero después, ¿qué es lo que pasa? Nos obliga a estar ganando afuera. No se olvide que el próximo partido es contra Danubio. Es un equipo directo. Es un equipo que viene detrás nuestro pero necesitado de puntos. Y por ahí decir, si vos me decís, bueno, es un equipo grande, con un empate nos conformamos, pero ¿qué querés que te diga? Yo prefiero sumar tres acá y en una por ahí, sí, y en una por ahí decir voy a empatar contra Danubio. Porque en los papeles, capaz que por ahí decimos, sí, Danubio es más accesible que Nacional, pero me parece que tenemos que aprovechar el mal momento defensivo de Nacional para poderle esta tarde aquí en Lubilla poderlo doblegar.
3: Yo creo que, siendo lo que decías vos, de dejar puntos hoy en Lubilla, para mí ha sido, no sé, ¿no? Pero en lo que es mi memoria, me ayudarán ustedes, pero yo creo que es de los peores inicios de torneo que le veo a Cerro Largo, donde de 18 puntos llevas obtenido 5. Para mí es un muy mal comienzo de torneo y creo que es esto lo que le da ese condimento de obligación hoy para Cerro Largo.
0: Sí, totalmente, que no es un buen comienzo de torneo clausura, no es un buen comienzo, eso está más que claro. Hay que ver también la circunstancia del partido y de ver de qué manera, si es que se empata, de qué manera se lleva este empate. Si vos empatas y te comes un baile bárbaro, yo me voy loco de la vida, pero así como me he ido recontra caliente todos estos partidos que hemos empatado acá en Melo y que hemos ido más que los rivales. Tenés también el momento de empate y empate. El empate, por ejemplo, creo que Salvador lo hace con Defensor Sporting en el Paladino, se festeja, y yo lo decía, un empate agridulce. Hay que ver también las circunstancias de acá.
3: Exactamente. Estoy de acuerdo contigo. En eso estamos totalmente de acuerdo. Es al igual que, por ejemplo, para mí el empate frente al Montevideo Wanderers, donde jugaste todo un tiempo con un hombre de menos y estás jugando en calidad de visitante.
0: Después tenés el partido con Torque, que los propios protagonistas de Torque, incluido, por ejemplo, Marcelo Méndez, manifestó que se comieron un baile bárbaro. Y bueno,
3: exactamente.
0: Y lo perdiste al partido.
3: Exactamente.
0: Y bueno, y a ver, son cosas de cosas de fútbol y cosas infantiles que yo lo manifesté en su momento que pasaron este partido, pero voy a pegar un baile bárbaro al que viene primero. Entonces, sí. El propio Marcelo Méndez, sí. Y Pablo Siles en la nota en campo.
3: Y el equipo que viene primero, para mí, en el que está en mejor momento hoy por hoy, en el fútbol. La prueba está y ya.
0: Mirá la cualidad donde está.
3: Y vamos a ver la tabla. Exactamente, el semifinalista de Copa Sudamericana y líder del torneo clausura con un partido de menos, que dicho sea de paso, para mí ese partido pendiente entre Peñarol y Montevideo City Torque define la historia del uruguayo 2026, para mí el ganador de ese partido sale campeón. ¿Qué querés que te diga? Vamos a obligaciones, vamos a necesidades. Hemos hablado de lo de Cerro Largo. Por el lado de Nacional hoy, Nacional llega sabiendo que para mí una derrota aquí en el Uvilla hoy lo aleja definitivamente de la posibilidad de pelear el torneo de clausura, que es la única esperanza que le queda a Nacional. Al mismo tiempo compromete y creo que deja en cero la posibilidad de clasificar a Copa Libertadores de América. Creo que esto juega su partido también.
2: Ahora, yo le voy a decir algo, y vuelvo atrás. Acá hay un tema muy importante. A mí me importa mi equipo. Mi equipo es el gran tema y yo estoy totalmente de acuerdo. Jugamos muy lindo, hemos hecho partidos buenos, le pegamos un baile a Peñarol, le pegamos un baile a Torque, y los resultados en sí, donde reclamamos resultados con otros técnicos, cuando reclamamos de que el equipo de Nacho Ordóñez y Juan Jacinto Rodríguez estaba haciendo muy buenos partidos, pero a mí es muy claro. Acá son los resultados que llevamos más, si mal no me equivoco, más de 10 partidos sin ganar. Ese es el tema. Esa es la preocupación que yo tengo hoy por hoy. Y acá no es buscar culpables, sino buscar resultados positivos para que el equipo de una vez por todas se aleje de lo que es tan importante para todos nosotros, salir de esa situación incómoda que es la tabla del descenso. Yo recuerdo, cada vez recuerdo más, Juan, las palabras tuyas. Si nosotros ganamos y nos la dejamos en el descenso, tenemos más posibilidad de estar en la otra parte, en lo que es en la parte de alguna Copa Internacional.
3: Con respecto a eso, ya voy a ver si la tengo por acá a mano, lo que es la tabla anual, para compartirla y para dialogar un poquito con respecto a ella. La tabla anual, bueno, los de arriba no lo vamos a comentar porque acá lo que nos interesa es la realidad del Cerro Largo. Hoy tiene 33. El octavo colocado en zona de clasificación a Copa Sudamericana es Central Español, que fue rival directo de nosotros. No le pudimos ganar aquí en el Uvilla, ¿verdad? Que tiene 38. O sea, no está tan lejos la zona de clasificación a Copa, pero hoy tenés que ganar.
0: era lo que yo manifestaba, ¿no, Juan? Tenemos muy cerca la clasificación a Copa, pero donde te duermas y sigas empatando o perdiendo unidades, los de abajo vienen sumando, vienen acercándose. Y, a ver, yo siempre lo manifesté.

0: Sabemos lo que cuesta los inicios de temporada para el Cerro Largo, donde se te desarma el plantel por razones lógicas, donde por ahí al cuerpo técnico le cuesta un par de fechas encontrar el funcionamiento al equipo. Tenemos una memoria reciente de lo que fue el inicio de temporada para el Cerro Largo este año, ¿verdad? Donde nos costó unas cuantas fechas agarrar rodaje y empezar a sumar de a tres. O sea que hay mucho en juego. Seguimos con el maestro en estudio, ¿le parece? Mientras nos vamos acomodando por acá y ya nos venimos para lo que pueda llegar a ser el comienzo del partido. ¿Está de acuerdo conmigo usted, Peta?
1: Ah, totalmente de acuerdo. Creo que de a poquito, el arquitecto Villa, Rodrigo, se va poblando, se va vistiendo de fiesta. No aparece la gente de la 22, que me preocupa. Eso es importante, ganar en la cancha de afuera, del otro lado de la Prado. También es importante porque este equipo lo necesita. Entre todos tenemos que sacar los tres puntos aquí en el Luisa.
2: Mirá, sí. Que estoy mirando yo, Peta, ¿no?
0: Sí.
2: ¿Hace cuánto más o menos que están haciendo los calentamientos los equipos?
0: Sí.
2: ¿Recién salieron los jueces?
0: Sí, totalmente.
2: ¿Recién?
0: Totalmente, de acuerdo contigo, ¿eh? Si me permite, voy a mandar un saludo muy, pero muy especial, porque tengo un mensaje acá y tengo que saludarla. Y discúlpeme que me tome el atrevimiento, pero le voy a mandar un saludo y un abrazo muy, pero muy apretado a su señora, a Gaby, que está por ahí del otro lado en sintonía de la transmisión. Y por supuesto que sí, el agradecimiento por el aguante también, ¿verdad?
1: Ni que hablar, pero también le voy a decir algo. Muchos saludos, gracias a Dios, hemos tenido lo que es hoy tempranito nomás, y está tempranito. Ya teníamos a Horacio Bermúdez, que está un saludo, que un tipazo, que siempre está prendidito a la 99. Acá el Cocodrilo Mendoza, ya por la capital, laburando, o no sé, capaz que por ahí está lagarteando, estoy con un agua mineral. Entonces por ahí creo que a toda esa gente y a todos los que están siempre acá en la 99.1 para lo que va a ser la transmisión de ustedes, para que puedan deleitar lo que es el relato de Juan Rodríguez, porque no, el gol que, si Dios quiere, hoy tenemos que sumar de red, y eso es importante. Manuel Mujica, que está por allí también, un abrazo grande para él, así que vamos arriba a nuestro Cerro Largo querido.
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1: Bien, seguimos acá del arquitecto Villa, de a poquito, Rodrigo. Buen marco de público, aparentemente. Se va arrimando la gente, ahí vemos colas, ¿verdad? Allá principalmente donde estamos, la visual nuestra es lo que es el ingreso por la puerta número 2 de lo que es el arquitecto Villa, donde está la hinchada de Nacional. Por ahí vemos que hay cola, ¿verdad, Rodrigo?
2: Sí, a ver, es un importante operativo, ¿no? Aparte de la fila, que tiene más o menos una cuadra de gente, vemos mucha gente, mucho vallado, pero mucha gente de seguridad, de los famosos chalequitos naranjas, teniendo que todo bajo control lo que ingrese justamente al estadio Uvilla. De Cerro Largo lo decíamos, más de 2.000 entradas, cercana ya a las 1.200 de Cerro Largo. Nacional no había llegado a las 1.000 entradas, así que destacar que va a haber más público de Cerro Largo que de Nacional en la tarde de hoy.
1: Realmente sí, mirá vos, vení Castro, vení. Mirá, un gustazo realmente, hacía mucho tiempo que no te veíamos, un profesional de primera línea, y vos sabés que esto de los caballos conmigo, sé que tienen cuatro patas, pero lo más importante es que te tengamos aquí en la 99.1, bienvenido sea a tu Melo querido, siempre te seguimos por lo que es la televisación, porque sabemos bien de que hay gente que sí sabe, y sabe mucho, es eso, de los caballos. Buenas tardes, ¿cómo te va?
4: ¿Qué tal, Peta? Muy buenas tardes para ti y para toda la audiencia. Muchas gracias por tus palabras.

0: Nos conocimos en una cancha de fútbol nosotros, siendo un purrete e intentando hacer algo dentro de la cancha. Y bueno, después, avatares de la vida nos llevó por caminos diferentes. Quisimos en algún momento también compartir canchas cuando también por relatar sobre largo. Y la verdad que hoy era un día muy especial. Yo le estaba debiendo una visita a mamá. Y aproveché este fin de semana y qué mejor que venir a ver a Cerro Largo, que siempre que puedo lo acompaño. Ya sea en el museo, en los partidos que estuve allí en la vuelta. Bueno, el último que estuve fue justamente contra Torque. Vamos, espectacular. Bueno, y ahora se presentó este partido que es totalmente recomendable. Ojalá que el equipo vuelva a la victoria. Lo importante es que el pueblo pueda disfrutar de estos momentos.
1: Yo creo que hay cosas lindas. Te voy a decir algo. No quisiste salir campeón conmigo, con Luis Orlando Vázquez. Por eso te fuiste a tu querido. Y yo digo respeto, no sé por qué respeto todo esto, porque sabía bien que tu viejo era hincha a muerte del Olimpia. Entonces, pero no, son cosas lindas que reconfortan. Y uno ya a esta altura de la vida, los años que tenemos, yo soy bastante mayor que vos. Y son las cosas lindas que reencontrarnos. Cuando en algún momento, recuerdo aquel partido ya en la cancha de Villa Española, que estábamos juntos después, si has estado en los partidos, ¿qué pasa? Uno lamentablemente se tiene que encerrar en una cabina y no puede estar disfrutando la gente. Mirá que con Edgardo Parma a nosotros nos encanta estar transmitiendo donde está la gente, por eso le decimos la radio a la gente. Así que bienvenido y un gustazo de que te tenga por acá, por tu Melo querido, y bueno, que sigas por ese camino, que realmente quedamos con mucha satisfacción de lo que realmente vos haces, porque eso es un digno representante de nuestro país Melo, como lo digo yo.
0: Muchísimas gracias nuevamente por tus palabras, el abrazo grande para Parma. Varias veces lo he visto trabajar desde la tribuna, ese acercamiento con la gente es muy bueno, así que bueno, a seguir por este camino. No es fácil, se lleva mucho tiempo en la huella. Muchas veces llegar se llega, lo difícil es mantenerse, y ustedes se han mantenido, y creo que eso es por el cariño, por el trabajo profesional, que también se ve reflejado en el apoyo de los auspiciantes. Así que muchos campeonatos más.
1: Muchas gracias, un abrazo, gracias por estar. Importante, las cosas lindas que tiene esto, lo que es el fútbol, el deporte en sí. Venda, maestro, venda.
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1: De a poquito se va armando lo que es esta fiesta aquí en el Arquitecto Villa. Vamos, mi querido Cerro Largo, vamos, que necesitamos los tres puntos, vamos, que se puede. Creo que el equipo está capacitado futbolísticamente para hacerlo. Hay que golpear fuerte, hay que meterla adentro, que con eso se ganan los partidos. Creo que tenemos muchos saludos. Lo que realmente ha sido de por aquí a Gabriel, que ya se prendió a la 99.1, así en su laburo. Hay mucha gente que está, lógicamente, esperanzado que los gritos de Juan Rodríguez en el gol sean realidad en esta tarde aquí en el Villa, que se está vistiendo de fiesta. Venda, maestro, venda.
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1: 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Ahora, pero yo le voy a decir algo. Ayer, de cumpleaños, pues, últimos años justamente con don Miguel Chicago, ¿verdad? El propietario del 89.5 en el mismo día. Pero ayer un amigo, compañero de trabajo, me regaló, hice un regalo, por eso el deleite también de las cosas lindas que tiene esto, el regalo, como decía mi madre, una parda flora, una pata flora de dulce de membrillo, Dios me libre, el deleite del señor Juan Barbosa en la especialidad de la casa. Bueno, este es el regalo que puede, con mucho cariño y con muchas ganas, que creo que ni las migas, porque con la mano le juntaba la miga para comerla, porque realmente exquisita, y esto es la publicidad aparte. Después se la voy a cobrar nuevamente a Juan.
3: Bueno, la orden, estamos a la orden y bueno, un gusto enorme.
1: La verdad que exquisita, la verdad que es así. Juan, de a poquito nos vamos metiendo a lo que es este partido que se nos viene en un minuto. Hacemos el cierre, si te le parece, maestro, y ya nos venimos con un relato de Juan Rodríguez.
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1: Renovamos el saludo en esta tarde de sábado aquí directamente desde el Antonio Eleuterio Huilla. Ya todo preparado, ya todo pronto, la tribuna que toma color, suena el bombo, suenan los platillos, suena el redoblante de la hinchada que hoy es visitante. También se hace sentir la 22 allí en la cabecera que da hacia los galpones municipales. Está todo dado, está todo listo para que sea una fiesta esta tarde aquí en nuestra ciudad, con una tarde realmente muy, pero muy agradable en temperatura. Siempre digo, yo no me quejo de clima porque siempre puede ser peor, pero hay algo a tener en cuenta con respecto al desarrollo del partido. El viento va a jugar su papel, ¿no, capitán?
6: Ah, totalmente de acuerdo. Tenemos un viento cruzado, déjame ver los banderines, sí, está de este a oeste, ¿verdad? Pero más un sureste cruzado, que vamos a ver de qué forma se paran los equipos dentro del campo de juego, si prefieren jugar con viento a favor primero y esperar el segundo tiempo. Ahora, yo le voy a decir algo. Usted sabía, y tenemos años en esto, porque alguna vez entramos en este estadio, no era en este estadio, ojalá hubiera sido en la época nuestra. Usted sabe que siempre en la tarde tiende a calmar el viento, por eso digo que es importante el viento a favor primero, después vemos lo que se hace.
1: Sabe que no tenía ese dato. El viento de ahora está como para levantar cometa, vamos a ver si organizamos. ¿Se acuerda como en la escuela se organizamos un torneo de cometa en el equipo deportivo? La más, como siempre, ¿verdad? La más colorida, la más creativa y la que volara más alto. Primer premio, una pasta flora de gentileza del señor Juan.
7: Ahí participa el meta.
1: Ahí participa, totalmente de acuerdo. Totalmente de acuerdo. ¿Usted se suma, Juan?
3: Estamos, claro.
1: Ah, bien. Y bueno, y el maestro, usted prefiere como jurado o participa del torneo, maestro?
2: Depende del tipo de cometa.
8: De la... Ayuda a la creación de las cometas.
0: Exactamente.
2: Depende del tipo.
0: Exacto.
3: Juan, Juan, sí, si me permitís, le mandamos un saludo y las felicitaciones a Rodrigo Viera, que como es que logró conquistar la licencia de conducir.
0: Ah, bueno. Ah, bueno.
3: No es poca cosa.
6: Pero no la tengo. No fue, pero no le pidió usted una pataflora para llevarla a lo... No, él lo hizo, la hizo el...
2: Hablando hizo de cometa.
6: Hizo la prueba.
0: Sí, no.
6: Hablando de cometa.
0: hizo, conquistó, me sonó raro, pero bueno, vamos a dejar ese tema para otro momento.
3: Y no nos olvidemos de Huguito, que Huguito seguramente está prendido también.
0: Huguito, por lo que me dijo hace un ratito a través de WhatsApp, salía a trabajar y se venía al estadio a ser testigo de la fiesta. Así que a lo mejor andará por ahí, seguramente aprovechando porque está divino para venir al estadio. Si usted por ahí a esta hora, aprovecho, Juan, para contarle a la audiencia, si usted a esta hora está en su casa y como se demoró para arrancar camino al estadio, tenga en cuenta que hay una zona de exclusión importante, ¿verdad, Peta? En la calle, creo que va hasta la calle Aparicio Sarabia, la zona de exclusión para los vehículos.
6: Sarabia y Espido, ¿verdad?
0: Sarabia,
6: Espido, todos los alrededores del Arquitecto Villa por ahí.
0: Y las tropas.
6: Hasta las tropas,
0: exactamente.
6: Sarabia, a lo que es el ingreso de los galpones municipales.
0: Exactamente, eso mismo. Así está, si usted se va a venir, tenga en cuenta que va a tener que caminar un par de cuadras y dejar el vehículo en algún lugarcito donde encuentre para estacionar. Estamos a la espera de los protagonistas, esperamos por Cerro Largo, esperamos por el Club Nacional de Fútbol. Según mi reloj, estamos a 9 minutos de la hora fijada para el comienzo del partido. Dale, Jorge, dale.
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0: Suenan las tribunas, aparece el banco de suplentes del equipo, los jugadores del banco de suplentes del equipo Cerro Largo. Aprovecho, Rodrigo, para que si los tenés a mano me cuenten los suplentes. Primero, dame un informe.
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8: Esperan en el banco Arachán, Lucas González, Facundo Álvarez, Nicolás Bertocci, Alfonso de Luca, Gustavo Viera, Felipe Córdoba, Lucas Pires, Diego Aguirre, Emiliano Jordan y Elías Delgol.
6: Sí. Ah, ¿qué quiere que le diga? Yo lo quiero ver a Elías de León dentro del campo de juego si las cosas no salen. Si ojalá podamos hacer 2 o 3 goles en el primer tiempo, me voy a callar la boca. Pero si no aparecen los goles, yo lo quiero a Elías de León dentro del campo de juego. Ha demostrado que quiere y puede.
0: Me quedo con la imagen de los polifuncionales de Luilla, ¿no? Peta, la gente que trabaja incansablemente ahora sosteniendo lo que viene a ser el cartel que dice Liga Uruguaya 2026, la gente que trabaja, el estimado Luis, creo que es el nombre de uno de los colaboradores aquí, esta gente labura, ¿no? Como el sacrificio que se hace para que, bueno, que todo esté en condiciones para el partido.
6: Exactamente, un equipo de acá, del Arquitecto Villa, que tiene este estadio a las mil maravillas. Realmente de a poquito, hoy estuvimos hablando con el director de deportes de la Intendencia, ¿verdad? Marcos Borges, donde le decíamos, primeramente, un ascensor, no, simplemente era una chanza, pero sí un gabinete para lo que es este, realmente, mira, el Guille Smith, por acá, está este técnico de divisiones inferiores del Cerro Largo Fútbol Club, gente que se va arrimando a lo que es este lugar privilegiado. Pero a lo que decía, ¿verdad? Yo creo que el estadio luce como para la fiesta de esta tarde. Una fiesta que sí tiene que ser el triunfo, ¿por qué no?, del Cerro Largo Fútbol Club.
0: Me queda todavía repasar el banco de suplentes Nacional, pero primero que nada repasamos las alineaciones. El Cerro Largo Fútbol Club, el equipo azul y blanco, que forma con
9: Pedro González en el arco, Santiago Franca, Nicolás Ramos, Alexis Piegas y Alexander Hernández en el fondo, la mitad de la cancha, Santiago Marcel junto a Mario García y Sebastián Asís, los de arriba, Alexis Segovia, Axel Pandiani y Brian Lozano.
6: De esta forma, ¿verdad?, el equipo Cerro Largo va a ir con todo, va a ir con tres jugadores, dos jugadores rápidos y uno de experiencia, con tiro a media distancia, con favor con el viento a favor. Tenemos que saberlo aprovechar, tenemos que saberlo parar en los primeros 15 minutos para sacar este resultado positivo.
9: Dame dos fichas, Jorge.
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9: El Club Nacional de Fútbol forma con Luis Mejía en el arco, Nicolás Rodríguez, Tomás Viera, Luciano Rodríguez y Emiliano Ancheta en el fondo, en la mitad de la cancha, Alejandro Martínez, Luciano Boggio, Lucas Rodríguez y Gastón Martirena, Tiziano Correa y Maximiliano Silvera, los de arriba.
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9: Se dilata, se demora el ingreso de los protagonistas. Esperamos por Cerro Largo, esperamos por Nacional.
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9: Ahora sí aparecen los protagonistas, ahora sí está Nacional, está Cerro Largo y está Nacional. El señor Matías de Arma, el encargado de impartir justicia, secundado por Nicolás Tarán y Juan Álvarez. El cuarto árbitro será el señor Lucas Andrade, en el bar Cristian Ferreira y Richard Trinidad.
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9: Ya están los equipos sobre el campo de juego. Se está retirando todo lo que tiene que ver con los carteles que hacen alusión a la Liga AUF Uruguaya 2026. Saludo protocolar entre los equipos. Nos preparamos para el comienzo del partido.
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6: ¿Tienen este televisor? ¿Tienen lo que es el monitor ahí en estudio?
3: Estamos en eso, Peta.
6: Bueno, impecable. Capaz que por ahí va a demorar un poquito la transmisión, porque recién se están ingresando los equipos del campo de juego. Acá hay tres canales de las cuales están televisando los partidos.
9: El problema es que hoy por hoy ver los partidos del fútbol uruguayo se ha vuelto una odisea, Peta. Ya no sabes por qué canal va, como sucedió el otro día, bochornoso, la Copa AUF Uruguay, donde se anunciaba en un canal, estaban pasando un partido de handball en el canal que estaba anunciada la transmisión del partido, que empezaba a 15:30, después que empezaba a 16 horas. La verdad, un bochorno.
6: ¿Y en La Plata aparece?
9: ¿Y La Plata dónde está? Decía por ahí. Saludo entre los capitanes, Sebastián Asís, el capitán del equipo azul y blanco, Manotas Mejía, el arquero tricolor, el capitán para el equipo que hoy viste con casaca roja, pantalones azules y medias azules. Está quedando todo listo, se ultiman los detalles, nos preparamos para el pitazo inicial.
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6: Ahora sí, está quedando todo listo, está quedando todo pronto. Va a mover el equipo tricolor, va a dar el puntapié inicial Maximiliano Silveira. Se va a desarrollar un minuto de silencio. Adherimos. Que no estoy seguro, pero creo que debe haber sido por Milton Tornillo Viera. Bien, ya está rodando la pelota, ya están jugando Cerro Largo Fútbol Club frente a Nacional. Primer balón que se va a poner afuera, reposición de manos que favorece el equipo tricolor.
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6: Salida en corto para el Club Nacional de Fútbol, Rodríguez, y la pelota que descarga el corto ahora en la ubicación de Tomás Viera. Viera posicionado en campo tricolor, devuelve para Rodríguez. Rodríguez y Viera entre ellos, la conversación en la salida, no presiona Cerro Largo. La pide la corta Bugio, prefiere pelotazo largo para el ojito Rodríguez. Corre, corre, mete, mete, lo sigue de cerca. Hernández pone el cuerpo, se va a perder afuera. Ahí saque de arco que favorece Cerro Largo Fútbol Club.
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6: Va a sacar el arquero González. Veremos el viento cómo responde. La pelota que se frena ahí, va cayendo sobre el anillo central, allí donde peina Brian Lozano. El balón suelto que le está quedando a Lucas Rodríguez sobre la mitad del terreno. Recupera rápidamente Cerro Largo, pedido una infracción que sanciona de armas. Hay tiro libre para nosotros.
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6: Ya se hizo efectivo el cobro del tiro libre, balón abierto por el sector izquierdo buscando la subida a Segovia. Segovia que escapó muy bien, sirvió al centro, Mejía. Mejías que la saca. Le queda ahora el capitán Sebastián Asís. Asís que abre para Hernández. Hernández que recorta de la punta al medio. Prefiere descargar hacia atrás ahora para Piega. Piega que amaga y escapa bien. Banda, pelota. Pelotazos filtrados, corta, recupera Bugio, complementa a Tomás Verón Lupi. La pelota que está bajando sobre la mitad del terreno. Allí intentaba llegar a ella, Tiziano Correa. Le está quedando suelta a Alejandro Martínez. Martínez que intenta escapar, recupera bien Fabiani. Fabiani que descarga al medio, la ubicación de García. García que abre por izquierda buscando la subida de Franca. Franca que llega, le sale tímidamente a presionar el saca número 15 por aquel sector que es Mandilena. El balón que deriva hacia atrás para Ramos. Ramos que manda pelotazo buscando cambio de fuerte para Sebastián Asís. La baja el capitán con la pierna derecha. Descarga el corto para Fandiani, Fandiani que intenta escapar, sirve el pase de tres dedos, largo, muy largo, a las manos del arquero Mejía.
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6: Evidente, Peta, la postura de Nacional. Pelotazo largo para los de arriba y arreglátelas tanto Tiziano Correa como Maximiliano Silveira.
10: Exactamente, tratan de jugar a la pelota largo. A lo largo de los primeros minutos ha intentado jugar. Apareció la primera incursión de Segovia por izquierda. Buen remate, estaba Mejía en el arco.
6: Hay reposición de manos que va a ser el ojito Rodríguez para el Club Nacional de Fútbol. Transitando los tres minutos de este primer tiempo, 0-0 las cosas aquí en el Ovilla. Todavía no se ejecuta el lateral, dos segundos le quedaban según la cuenta del Matías de Arma. Caía Silveira, pelea Silveira, recupera Sebastián Asís y se viene la contra de Cerro Largo. Pandiani que engancha y escapa, juega la ubicación de Brian Lozano. Lozano que es cercado, lo recupera bien, lo corpea y le gana bien Ogio. Y ojo, Ogio que intenta escapar, cierra con todo Hernández, va para afuera. Hay otro saque de costado para la visita.
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6: Tomás Viera con el balón, se equivoca en la entrega, recupera Hernández, complementa a Pandiani. Pandiani que manda pelotazo largo de zurda buscando la corrida de Lozano, para mí picaba en adelantado, siga, siga. Siempre Lozano, un sombrerito, dos sombreritos, remate. Y Mejía, Mejía, espectacular, vuela
11: atrás para sacar esa pelota al córner. Qué lindo sombrerito. Por una, por dos. Y pelota al córner cerca, cerro largo, Peta.
10: Apareció la experiencia de Brian Lozano. Un toque, dos toques, remató al arco, estaba atento Mejía, salvó a Nacional.
11: Hay tiro de esquina que favorece al equipo azul y blanco porque se viene a la carga buscando la apertura del marcador. Va a ejecutar con pierna derecha el huevo Lozano. Se mueven, se toman las marcas en medio, queda García y queda Hernández para la posible contra del equipo tricolor. Va a llegar la autorización de Armas que primero advierte en el área. Lo veo muy suelto a pie, atención con esto, viene el centro, bien servido, mirá qué lindo el cabezazo hacia el medio, hay que terminarla ahí. El remate desviado de afuera, pero hizo lo correcto Segovia. Hay saque de arco que favorece el equipo tricolor.
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11: dame otro, Jorge.
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11: Martireira, que manda pelotazo largo por el sector derecho, llega a raya de fondo, viene el centro, ¡peligro! Apareció Justito Piegas, Justito Piegas para cerrar, buen desborde, creo que era Cheta que aparecía por el sector derecho, a la hora afuera y reposición de manos para nosotros, Peta.
10: Exactamente, apareció Martireira, apareció Cheta el segundo palo, pero estaba atento Piega.
11: Otro balón que se va a perder a jugar, se adelanta Nacional con otro saque de manos. Algo inquieto vemos el banco de suplentes del equipo tricolor, alguna protesta del técnico Carreño, no sé si es hacia los alcanza, pero ahora sí, se hizo efectivo en el lateral, la pelota algo largo, algo dividido, se va a perder afuera, sí señor, hay saque de arco que va a hacer González para hacerlo largo.
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11: Salida en corto para el equipo Arachán, Ramos que descarga hacia atrás el arquero González, ángela ahí González, ahora sí manda pelotazo largo a la mitad de la cancha, cuerpea, pelea Lozano, el balón que deriva a la ubicación de García que descarga en corto a la ubicación de Sebastián Asís, así que se la deja para Ramos, algo complicado, intenta escapar, mirá que bien, recortó, pasa a la mitad de la cancha, dejó a uno, dejó a dos, jugó para Segovia, dásela de vuelta, se viene Ramos al ataque y si manda al centro, viene el centro a media, ¡pura! Boggio cerrando para matar a el córner, mirá vos Ramos de galera y bastón recortando como si fuera un delantero, Peta.
10: Exactamente, ese es el Segovia que queremos ver, ese es el Segovia incisivo en lo que es la parte ofensiva, buen centro tirado hacia atrás, Peta estaba Bonquio allí para tirarlo al córner, me gusta Cerro Largo en estos primeros minutos.
11: Otra posibilidad de tiro de esquina para el equipo de Cerro Largo, estaba Lozano y creo que está Pandiani también en la conversación, va a llegar la autorización, viene el centro al primer palo. ¡Ay, por poco, por poco se pasaron todos! No llegó Piegas, no llegó Ramos. En el primer palo hay saque de arco para Nacional.
10: Cerro Largo más incisivo, más en la parte ofensiva. Un centro bien tirado, por poquito, por poquito no llegó Pandiani.
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11: Balón dividido en la mitad de la cancha, cierre, recupera bien Marcel que descarga hacia atrás a la ubicación de Ramos que descarga rápidamente a la ubicación de García que intentaba jugar de primera para Segovia, se equivoca, balón afuera, saque de manos para Nacional.
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11: Balón abierto en la mitad del campo de juego que busca por derecha Cheta. A Cheta que jugaba para Martirena que lo empujaban, falta, dice el árbitro de armas. Hay tiro libre para la visita.
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11: Se demora la ejecución del tiro libre. Ahora sí va a llegar la autorización del árbitro de armas. Carga Nacional buscando de pelota quieta la apertura del marcador. Defiende todo Cerro Largo. Ahora sí llega el centro mal servido. Queda en la barrera. Recupera rápidamente Segovia para Cerro Largo. Se viene la contra del equipo Arachán. Siempre Segovia en la pelota. Lo pone a correr a Sebastián. Así es largo, muy largo. Cierra en el fondo Lojito Rodríguez. El pelotazo largo lo está bajando con el pecho arriba. Tiziano Correa no logra llegar. Peinado. Para mí falta. Para mí nada, dijo el árbitro de armas. Para mí lo golpeaban al capitán Asís. La pelota deriva mansamente a los pies del Manota Mejías.
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11: Una tribuna de frente muy, pero muy poblada. La gente nacional que hace su fiesta. Se viene Hernández al ataque, deja largo, adelantado a mucho. Cierra en el fondo Tomás Viera. La pelota que va al fondo de Cerro Largo, pelea Piegas. Pone el cuerpo ante Silvera. La pelota que rebotaba en el hombre Cerro Largo, pedía en una mano. El árbitro que desestima. Deriva ahora la ubicación de Sebastián Asís. Asís que controla y avanza, descarga. Carga bien para Lozano. Lozano que lo pone a correr a Segovia. Por izquierda se viene Cerro Largo. Segovia está frente al área. Va a mandar el centro. Allí en el centro rastrero. Y afuera. Afuera al centro. Remate medio centro medio. Remate de Cerro Largo. Segovia apareció. Me gusta Cerro Largo los primeros minutos, Peta.
10: Totalmente de acuerdo con el desborde por el lado izquierdo de lo que Segovia. Cerro Largo mucho mejor. Es lo que pasa, el centro delantero, ese que esté dentro del área, ese es el que define el partido, hasta el momento es lo que nos está faltando.
11: ¿Cómo le está faltando a Cerro Largo esa referencia de área que tanto hablábamos, no? Ese 9 que sigue por ahí solo para empujarla. Ya la pone en juego Mejías con un pelotazo largo donde salta para doblar pega con golpe de cabeza, balón afuera. Hay reposición de manos para el conjunto visitante.
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11: Linda pelota que ganó Piegas, peleando ahí dentro del área. Viene la ubicación de García, lo golpea, infracción de Lucas Rodríguez. Hay tiro libre para Cerro Largo.
10: Y el cartoncito, golpe de atrás, intencional, corta la jugada, tenía que haber venido el cartón.
11: Recupera Nacional, pero corta rápidamente Marcel. Es parado sobre el rincho central, descarga el corto a la ubicación de Lozano. Lozano que abre bien para Franca. Franca que levanta la cabeza, busca compañía. Pasa García por la izquierda. Prefiere jugar en profundidad para Sebastián Asís. Corta, atento, estaba en el fondo para mandar hacia afuera el casaca número 37 del equipo tricolor. Hay reposición de manos para nosotros.
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11: Otra vez que el balón deriva la ubicación de Ramos en el fondo. Ramos que limpia y clarifica la jugada, la ubicación de Piegas. Piegas que la aguanta, lo sigue de cerca Silvera, también presiona Villano Correa. Vamos a sacarla de ahí. Abrieron bien ahora la ubicación de García. García para Sebastián Asís, Asís que busca conectarlo con Segovia. Segovia bien plantado de buenos minutos en el inicio del partido. Se viene al ataque. Descarga en corto hacia el medio para Lozano. Lozano que hace un rodeo. Descarga para García. García para Asís. Asís que abre bien para Hernández. Está dentro del área. Enganchó. Manda el centro rastrero y la sacaron, complementa el ojito Rodríguez y se viene Nacional ahora, peligro con esto. Martirena que cruza la mitad del terreno, lo busca a Tiziano Correa por derecha y en el centro rastrero y Marcel estaba atento para cerrar y mandar afuera. Hay tiro de esquina para el Club Nacional de Fútbol.
10: Es muy importante el balance del equipo de Cerro Largo. Nacional tiene gente rápida, la jugaron de primera. Estaba Marcel para cerrar.
11: Hay tiro de esquina que, si no me equivoco, va a ser Martinera para el Club Nacional de Fútbol. Posicionado para darle con pierna derecha, seguramente ese balón se va a abrir. A los 12:30 de este primer tiempo sigue el 0-0, las cosas aquí en el Ovilla. Viene el centro al punto penal, peligro con esto. ¡Oh! Y el arquero González seguro se queda con el balón.
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11: Dame otro, Jorge.
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11: Fecha número 8 del torneo clausura de la Liga Uruguaya 2026 a través de la 99.1 Ciudad de Melo FM, la cadena azul y blanca. 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Pelotazo largo abierto por derecha que baja bien con el pecho Martirena. Martirena que juega la ubicación de Tiziano Correa, pone el cuerpo, intenta escapar. Descarga hacia atrás ahora la ubicación de Lucas Rodríguez. Rodríguez que abre por derecha para Ancheta. Ancheta para Martirena. Martinera para Rodríguez. Toqueteo de balón para el Club Nacional de Fútbol. Deriva hacia atrás ahora para Luciano Rodríguez. Rodríguez para Tomás Viera. Maneja la pelota Viera. Ahora cambia la ubicación de Martinera. Intenta marcar por allí. Franca para mí lo tenían agarrado. Logra sacar la media. Salta García para devolver con golpe de cabeza. El balón suelto en la mitad del terreno le está quedando a Rodríguez. Rodríguez que se complica. ¡Ay, Bandiani! Casi llega a pellizcada. Abrieron por izquierda ahora para el otro Rodríguez, que es el ojito. El ojito que descarga la ubicación de Boggio. Viojo de atrás para Tomás Viera. Viera que descarga hacia el medio. Se viene Nacional. Lo sigue de cerca Lozano. Jugaron a la ubicación. Se equivoca ahora. Creo que era Ticero Correa el que aparecía para la devolución. Le queda a Marcelo. Lo golpearon, lo tocaron entre uno, entre dos. Lo absorben. El árbitro que retrocede y sanciona la falta. Hay tiro libre para el equipo azul y blanco.
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11: Tenirse para el equipo, para Charles Marcel, con la pelota descarga en corto a la ubicación de Sebastián Asís. Asís que clarifica la ubicación de Piegas con la cabecita levantada, busca compañía, prefiere descargar nuevamente Asís. Asís para Marcel, Marcel más atrás para Piegas, maneja la pelota en salida, cerró largo.
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11: La pelota que va rechazando el ojito Rodríguez, balón afuera y otra reposición de manos que favorece al conjunto de Cerro Largo. Buenos minutos del equipo Arachán hasta el momento, Peta.
10: Exactamente, tiene la pelota, la hace correr, está jugándola bien. Creo que, como siempre, muy buen juego, pero con poca profundidad.
11: Pelotazo largo que estaba buscando Segovia, que se debate con Emiliano Ancheta. Sale favorecido el equipo de Cerro Largo con ese balón suelto. Juegan a la ubicación de Brian Lozano. Lozano que la pisa, la muestra, busca a quien dársela. Mirá qué lindo pelotazo para Sebastián Asís. Lo cuerpearon, el balón pica y deriva mansamente a las manos del portero Mejía.
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11: A mitad del terreno abrieron para Alejandro Martínez. Martínez que intenta escapar de la presión de Hernández. La pisa, la aguanta, la pide más atrás. Ahora Rodríguez, el ojito que venía ahora y juega hacia atrás nuevamente la ubicación de Tomás Viera. Viera parado sobre la mitad de la cancha. Abre por derecha ahora para Luciano Rodríguez. Rodríguez que se adelanta. Lo sale, lo sigue de cerca Brian Lozano. También presiona el capitán Asís. Abrieron nuevamente la ubicación del ojito. Se equivoca, le entrega balón afuera. Tiempo de juego, maestro.
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11: Exactamente, 16:20 de este primer tiempo.
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11: Recupera la pelota el equipo tricolor y sale desde el fondo. Jugaron al medio para Silvera. Silvera pisa la pelota, se cae y luego comete infracción. Para mí el árbitro que desestima. Escapa bien, sale bien Marcel. Falta, falta, deja seguir porque la pelota está en posesión del capitán Sebastián Asís. Lo dejó por el camino el ojito, jugó para Pandiar y lo marca bien Tomás Viera. Deriva nuevamente un hombre del equipo Cerro Largo. Se equivocan en la entrega y recupera ahora Tiziano Correa. Correa que pierde ante la marca, ante la presión de Huevo Lozano. Le está quedando Luciano Boggio, Viojo, Boggio que pierde ante la presión de... ¿Quién era? Marcelo, que aparecía por allí. Abrieron a la izquierda ahora para Franca. Franca que desborda, intenta escapar de la presión de Martínez. Hace un rodeo y descarga hacia atrás nuevamente la pelota para García. García que se muestra, pide dónde dejarla, dónde dársela, pero aparece Lozano para pedirla en la corta. Maneja la pelota el equipo de Cerro Largo, que ha estado con aproximaciones interesantes en el arco defendido por Mejía. Ahora el balón que deriva hacia atrás el arquero Pedro González, y no salgo, la verdad que no salgo de mi asombro viendo el Uvilla de vestido de fiesta. Peta, la verdad, qué espectacular que ver el Uvilla así. Me gustaría verlo más seguido, que no fuera solo en fechas especiales en los partidos con los grandes, ¿eh?
10: Ah, totalmente de acuerdo. Yo quiero ver siempre esta parcialidad del equipo de Cerro Largo, porque es importante para que, lógicamente, puedan salir de la situación. Entre todos tenemos que sacar lo que es este equipo de Cerro Largo.
11: Hay una infracción, lo golpearon al hombre de Cerro Largo. Primer cartón del partido, ¿no, Rodrigo? Buen partido, me gustan los minutos de Marcel. Peta enchufadito en la marca, dando esa batalla en la mitad del terreno, pero también apareciendo como opción para jugar.
10: Es lo que decimos, ¿verdad? Lo que de la forma, de la libertad que tienen los tres volantes a Cerro Largo de llegar al área. Y por eso a veces por ahí se disfrazan de centrodelantero.
11: a los 18:30, un cacerro largo de pelota quieta a la apertura del marcador. Charla entre Pandiani y el huevo Lozano. Lozano de derecha, Pandiani de zurda. Mira si encontramos acá un cabezazo que nos permita gritar el primero. Puede ser Lozano directo al arco. Va Pandiani en definitiva. Centro cerrado a las manos del arquero Mejía, que se queda con el balón.
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11: Ni centro ni tiro al arco, Peta, tenemos que aprovechar la pelota quieta,
10: No, para mí, ¿sabés lo que quiso hacer Pandiani? Estaba trabajada esa jugada. Lógicamente, con el viento a favor, que tenían que haber hecho el centro bien tirado. No ingresó nadie. Esa fue la dificultad que tuvimos.
11: Se viene, cerró largo el ataque, se equivocaron en la entrega de rechazo a Tomás Viera en el fondo. El balón está bajando donde peleaba Ramos con Tiziano Corrêa. Va arriba Tiziano Corrêa. Aparece Piegas para cerrar en el fondo. Lo persigue una Maximiliano Silvera. Pelotazo largo hacia adelante, devuelve el Milano Ancheta. El balón suelto que le está quedando a Franca. Franca que le adelante la pierde ante la marca y la presión de Martínez. Martínez que juega para Ancheta. Ancheta para Rodríguez. Rodríguez para Tomás Viera. Viera parado sobre la anilla, abre por izquierda ahora buscando la subida del Ojito Rodríguez. El Ojito Rodríguez que amenaza a mandar el centro, no. Prefiere descargar hacia atrás a Tomás Viera. Se bloquea bien en el fondo del equipo. Cerro largo, pelotazo largo hacia adelante, muy largo. Pica y se va a perder afuera. Al saque de arco que va a ser Pedro González para Cerro Largo.
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11: Todavía no le da el arquero Arachán.
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11: Si puede, Peta, bájeme la velocidad al ventilador y el volumen a la tribuna. Madre, está bravo, Maneja la pelota Nacional en ataque, el balón largo, muy largo, que aparece Marcel para recuperarlo. Lo presionaba Bugio, la pelota rebota en el hombre de Nacional, dice el árbitro de arma. Por lo tanto, es saque de manos para nosotros.
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11: ¿Sabés qué, Peta? Teniendo en cuenta la amarilla de del Ojito Rodríguez, yo lo paso a Segovia por este lado.
10: Ah, sí. ¿Vos sabés qué transmisión de pensamiento? ¿Sabés por qué? Tiene más velocidad, tiene más dribbling y está con cuestionado el lateral izquierdo del equipo nacional.
11: Exactamente, hay que aprovechar esa zona que está con cartón amarillo, exactamente el Ojito Rodríguez. La está buscando el capitán Sebastián Asís, que pelea, la pierde, recupera ahora Luciano Bugio por el equipo tricolor. Va abajo García, tremendo, tremendo cierre de García. Abrió por izquierda para Segovia, esperalo a Franca que pasa, esperalo a Franca que pasa, abrió, se equivoca ahora Segovia en la entrega, deriva hacia atrás para el huevo Lozano. ¿Va a mandar el remate o no? Enganchó, tiró de zurda. El desvío, corre Asís. La pelota que queda ahí nomás. Y la saca Luciano Rodríguez. La saca Rodríguez. Aparece Silveira para quedarse con el balón. Recupera Silveira, descarga hacia atrás para Bogio. Bogio que manda pelotazo hacia adelante. Corta, piega, manda afuera. Ahí saque de costado para el equipo tricolor. Recibe pena.
10: Nunca esperó Asís que Mejía fuera a rebotar esa pelota, porque fue simplemente a cuidarse de no pechar con el arquero. Es increíble lo que hace Mejía, ¿no?
11: La verdad que
10: la pelota, y si así se estuviera atento, creo que la metía adentro.
11: La verdad que una linda chance, una linda jugada. Me gusta, interesante, Peta, lo de Lozano, lo decíamos. Para mí Lozano tenía que ser titular en este Cerro Largo.
10: No se ha podido parar bien para rematar de media distancia, pero la primera, grítalo.
11: Sale Nacional ahora desde el fondo. Tomás Viera con el balón, se la deja ahora Luciano Bogio. Bogio que levanta la cabeza, se me ha dado con el viejo, le estoy cambiando la dislexia en su máxima expresión. Le queda ahora Marcel que juega para Sebastián Asís que hace un rodeo, intenta escapar, pierde ante la marca de Martínez. Deriva hacia atrás ahora para Tomás Viera. Ahora va la ubicación de Tiziano Corrêa. Atento Ramos en el fondo para cerrar, para mandar afuera.
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11: Sale con balón dominado el conjunto tricolor. Tomás Viera parado sobre el rillo central, busca compañía. Se abre aquí a la izquierda Alejandro Martínez. Ahora sí viene para ver la pelota. Lo presiona tímidamente Pandiani. Escapó bien, peligro con esto. Se viene Martínez. Jugó hacia el medio. Corta entre Pandiani y Sebastián Asís. Deriva nuevamente la ubicación de Lucas Rodríguez. Rodríguez más atrás descarga para el otro Rodríguez que tiene el partido, que es Luciano. Una de Rodríguez que la verdad impresionante. Tengo en planilla por acá, tengo tres
10: Rodríguez.
11: Tres Rodríguez, y bueno, si es Rodríguez.
10: El ojito Lucas y el otro pibe que es de división inferior.
11: Si es Rodríguez, buena gente, ya le voy diciendo. Dale, el equipo bueno. Tricolor. La pelota que viene hacia atrás a la ubicación de Manota Mejía. ¿Algo que acotar? ¿Tiene algo que acotar usted? Por eso decía, respecto a Rodríguez.
10: No, no, no, de ninguna manera.
11: Bien, bien, entonces. Balón largo hacia adelante. Ahora el partido como que cae en un pozo. Peta, como que empieza a tener un poquito más la pelota nacional y cerró largo, bajo un poquito los decibeles del inicio.
10: Totalmente de acuerdo, creo que por ahí viene la mano.
11: Perdóname, Peta, se viene Nacional, peligro con esto. Y maniobra por aquel sector, creo que era Cheta, la pelota que se va al córner, al córner. Lo complica a Cerro Largo esos balones puestos a espalda de los laterales, Peta.
10: Exactamente, por eso digo, ¿viste quién apareció en el cierre de la espalda de Franca? Piega, por eso Piega tiene que jugar por el lado izquierdo.
11: Hay tiro de esquina que va a ejecutar Gastón Martinera para el equipo tricolor. Viene el centro bien servido, hay que sacarla. El cabezazo de Viera se va desviado por encima del horizontal. Hay saque de arco que favorece el equipo de Cerro Largo.
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11: Todavía no le da el guardameta Arachán.
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11: Algo largo el pase para Franca, la pelota que se va a perder afuera por raya de banda. Hay reposición de manos que ya hace Martinera, Martinera que lo busca en largo a Maximiliano Silveira, cierra bien Santiago Marcelo en el fondo. Hay saque de costado para Nacional.
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11: Pelea Martinera con Franca, el balón que deriva la ubicación de García. García que la deja hacia atrás para Segovia. Segovia que busca salida en el fondo. Logra tocar a la ubicación de Lozano. Lozano que intentaba escapar, rechaza bien Luciano Rodríguez. El balón trabado deriva a la ubicación de Bogio que pone el pecho a la baja. Intentaba escapar, pero infracción, el árbitro del partido de séptima. Le queda al ojito Rodríguez con la pantufla, no, con la bolsa de la pantufla, levantó el centro Rodríguez, Peta.
10: Ahora yo te digo una cosa, el plato débil de Nacional es por este lado acá. Si no lo aprovechamos, y creo ya, vuelvo a reiterar, cámbielo de lado, más allá que lógico. Cuando un jugador está jugando bien por su posición de punta izquierda, no lo podemos modificar. Pero digo, para aprovechar lo blando que es por este lado el ojito Rodríguez.
11: O si no lo querés mover a Segovia, lo pasabas a Lozano por acá, Peta, y lo dejaba patear y por el callejón.
10: Lozano no tiene velocidad.
11: Sí,
10: es más jugador de pase en profundidad que de velocidad.
11: Recupera la pelota, Cerro Largo. Marcel que juega ahora la ubicación de Sebastián Asís. Asís que hace un rodeo, intentaba tocar para Marcel, que era algo largo. Recupera ahora Alejandro Martínez. La pelota que deriva nuevamente un hombre de Cerro Largo. Hernández parado sobre la... Se equivoca Hernández, ahora le entrega, rechaza con todo Rodríguez en el fondo. Balón elevado, corta con golpe de cabeza, Piegas complementa a García. Le queda Asís, Asís para Marcel, Marcel para Piegas, Piegas que juega bien para Sebastián Asís. La bajó sobre la mitad de la cancha, tocó de taco para Marcel. Corta, atento estaba Martín. Ahora lo buscaba con un pelotazo largo, el saca 14, Alejandro Martínez intenta escapar, cierra en el fondo Franca, pelotazo largo, muy largo, se va a perder afuera, reposición de mano frente al banco de suplentes, Cerro Largo, que va a ser Rodríguez para Nacional.
10: Te voy a decir algo, la pelota no pasa por los pies de Lozano y perdimos profundidad.
11: Sí, estoy de acuerdo contigo, además Peta de que el partido ahora cayó en un pozo y no es atractivo.
10: Exactamente, 27 minutos de los cuales fue...
11: Se equivocó Nacional, la tiene Sebastián Asís en la salida. No se animó, ¿eh?
10: ¿Pero no, por qué animó? No tiró?
11: No,
10: ¿por
11: se
10: qué
11: animó?
10: No tiró? Estaba sin arquero, no se animó así.
11: La verdad es lo que yo te digo, Peta. La falta de confianza muchas veces para cerrar una jugada era medio gol, no se animó. Le queda ahora Silveira, sacó el remate. La pelota que rebota en Ramos. Insiste el propio Silveira. Deriva ahora la ubicación de Alejandro Martínez. Martínez que abre por izquierda para el ojito Rodríguez. El ojito Rodríguez que juega en largo para Tiziano Correa. Bien, yendo abajo, Piegas firme en el fondo, manda afuera a Isaac de costado para el equipo tricolor que ya le hicieron efectivo. Maniobra Alejandro Martínez, intenta escapar, cierra ahora Pandiani. A Isaac de costado para la visita.
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11: La buscaba Boggio, apareció para cerrar García y otra reposición de manos que favorece al equipo tricolor. 28:50, tengo este primer tiempo, sigue el 0-0 las cosas aquí en el Ubicha. Partido parejo hasta el momento, debo decirlo, con más incisivo el equipo Arachal para desde mi punto de vista. Mirá el balón que va hacia el área, la pelea Silveira, saltó Pizarro, Correa también, e intenta pandear y con todo el ojito Rodríguez para mandarla hacia adelante. Vamos, Franca, vamos. Devuelve con golpe de cabeza. El rechazo a medias le queda ahora Luciano Boggio. Bien, Marcel, bien. Corta el número 5, cerró largo, elegante en la salida del fondo. Mirá que bien la pisó, escapó de dos, lo pone a correr por aquel sector a Segovia. ¡Vamos! Corta, atento estaba Emiliano Ancheta en el fondo. Complementa con golpe de cabeza. La entrega mal. Recupera García. García para Lozano. Lozano que recorta y escapa bien. La pide en la corta Sebastián. Así viene para adelante. Van a llevar. Lo pone a correr ahora Segovia. Largo, muy largo. Sale el arquero Mejías para quedarse con el balón.
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11: La verdad, Peta, que tengo la sensación que donde Cerro Largo presiona un poquito más el fondo de Nacional, ya estoy contigo porque se viene Nacional peligro con esto. Martinera que manda el centro, Correa. Gol. Gol de Nacional, Tiziano Correa y la inexorable ley del ex. Lo dijimos. Y otra vez, a los 30, a los 30 minutos de este primer tiempo, nos vuelve a suceder lo mismo de partidos anteriores. Fuimos mejores, tuvimos las más claras, primer llegada de Nacional, gol a favor, perdemos 1-0, Peta.
10: Exactamente. Primeramente el error de Ramos. Una pelota que está solo, la baja de pecho y después la volea, la sacó para el medio. Para el medio la sacó, nos agarra mal parado, la velocidad y la diferencia de tener un centro delantero. La ley del ex, apareció Tiziano Correa y está ganando Nacional sin merecerlo. Pero siempre nos pasa lo mismo, sin merecerlo. No, señor, acá los partidos se ganan con goles. Y si no convertimos, ahí tenemos la pauta. A los 30 minutos en la primera profundidad de Nacional nos vacunan. Y estamos perdiendo y seguimos diciendo sin merecerlo. Y esto ya a mí no me conforma.
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11: Un baldazo de agua fría en el banco de suplente del equipo Cerro Largo, ¿no, Rodrigo?
8: Totalmente, manos en los costados de la cintura para Nacho Ordóñez. Lo decíamos acá, goles cerrados, son goles en contra, Cerro Largo fue profundo. No pudo vulnerar a Mejía y ni a la defensa, y bueno, los goles cerrados se pagan caro.
11: Se viene Cerro Largo ahora, la busca Segovia, puede ser, se viene Segovia al ataque, filtró para pandear y está el tanto, Mejía, hiciste pandear y Mejía, el arquero se queda con la pelota, tuvo el empate Cerro Largo. Pandiani le dijo que no, Peta.
10: Exactamente, por dos veces Mejía, ¿verdad? En la primera, una gran corrida nuevamente en Segovia, un gran partido en Segovia, de lo mejor que ha hecho en estos tiempos. Realmente apareció Pandiani a la espalda de los zagueros, primeramente Mejía, y en la segunda, cuando fue a rematar, nuevamente Mejía salvó al equipo de Nacional, si no estaba seguro el empate.
11: Hay saque de costado que hace el ojito Rodríguez, la pelota que va a la zona donde aparece Ramos para devolver. El balón que viene por arriba se va a perder afuera nuevamente y otro saque de costado para el equipo visitante.
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11: Empiezan a aparecer dudas en el fondo de Cerro Largo, también debo decirlo. Rechaza Viera ahora en el fondo tricolor, devuelve con golpe de cabeza Piegas que jugaba la ubicación de Pandiani que toca hacia el medio para García. García que intenta escapar de la marca de Silveira y escapa y toca bien a la ubicación ahora de Marcel. Marcel que se equivoca, recupera Nacional. Insiste Marcel, Silveira que escapa bien, la pisa, la aguanta. Y ahora hay falta, el capitán Sebastián Asís. Hay tiro libre para el conjunto tricolor.
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11: 33 minutos tenemos de este primer tiempo con gol anotado por Ticiano Corrida, el Cerro Largo. Estamos cayendo derrotados 1-0 aquí en el Uvilla, pero queda tiempo por delante, queda mucho por delante todavía. Hay tiro libre que va a ejecutar Tomás Viera sobre la mitad del terreno. Manda pelotazo largo de zurda hacia adelante, vamos, hay que sacarla de ahí. La pelota que rebota, le queda ahora a Boggio, se la deja para Rodríguez. El remate desviado de afuera, hay saque de arco que va a ser González para nosotros.
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11: A los 30 el gol de Ticiano Correa, ¿verdad, Peta?
10: Sí, señor, a los 30 minutos.
11: Pelea ahora el fondo de Nacional para sacarla. Deriva la ubicación de Sebastián Asís, Asís para Pandiani. Pandiani que abre para Asís, Asís que manda al centro. ¡Oh!

0: El saque de arco, ahora sí le va a dar Mejías, el balón va a estar bajando sobre la mitad del terreno, aquí donde salta para devolver Pandiano y la pelota pica, se va a perder afuera, el que repone ahora es el conjunto Arachar.
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0: No aparece el buen juego de los primeros minutos, Peta. Se viene cerrando ahora, la pierde García y le queda Martinera. Se viene el ataque, el número 15. Lo entre Segovia y Marcel sacan el balón. Descargaron atrás para Franca. Franca que manda pelotazo largo hacia adelante. Devolvieron a media. Le queda a Lozano. Lozano que se manda el ataque ahora. Intenta escapar. Lo marcaron. Caía. Mano. Para mí había mano el árbitro del partido que desestima. Balón que se va a perder afuera. Hay saque de costado para el equipo Arachar.
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0: Pandiani que descarga para García. García que le adelanta y abre bien ahora para el huevo Lozano. Lozano que hace un rodeo. Intenta filtrar para Sebastián. Así se devuelve con golpe de cabeza a Luciano Rodríguez. Le queda Segovia. Segovia que abre para Franca. Si manda el centro puede venir. Viene el centro, bien servido. Saltó Pandiani. Cabezazo García al medio. Vamos, Segovia, pegale. Hiciste Segovia, tiró, rebotó y la sacaron. Le queda ahora a Marcel. Marcel que apronta remate, se desvió. Y apenas afuera el remate de Marcel. Hay tiro de esquina para Cerro Largo.
2: Es el momento de lograr el empate. Cerro Largo es mucho más dentro del campo de juego. Hay que meterla dentro. Eso es lo que nos hace falta.
0: Se hace el tiro de esquina, cabezazo, desviado de afuera, mirá, once. No, digamos, una Franca lo tenía de frente al arco, metió la cabeza y la pelota se va por encima del horizontal, saque de arco para Nacional, Peta.
2: La verdad que realmente da lástima, porque digo, y seguimos con esa lástima, porque no la podemos meter adentro, porque Cerro Largo es mucho más que Nacional en el campo de juego, llegó una vez Nacional y convirtió y no se ha ganado.
0: Hay algún rezongo del árbitro de armas entre Lozano y Tomás Viera que quedaron diciéndose alguna cosita allí. Ahora está todo bien, todo ok. Todavía no deja el arquero Mejía, Jorge.
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0: Pelotazo largo hacia adelante, saltado para devolver con golpe de cabeza. La pelota que queda ahí nomás, ahora sí saca con todo en el fondo Alexander Hernández. El balón que deriva aquí donde Cortina protege Tomás Viera, se va a perder afuera. Hay otra reposición de manos que favorece al equipo tricolor. Ya lo hace efectivo el ojito Rodríguez. Descarga para Tomás Viera, Viera que manda pelotazo largo hacia adelante buscando la cabeza de Silvera. Silvera que intentaba bajarla de pecho, recupera bien, ahora pega. Balón sucio, balón trabado. Intenta devolver, pelea Pandiani, insiste Silvera que logra clarificar a la ubicación de Emiliano Ancheta. Ancheta por derecha se equivoca, le entrega corta, recupera García. Se viene Cerro Largo. Jugaron para Lozano, Lozano atrás, se equivoca. Pelea Lozano, siempre Lozano y Ancheta. Le queda ahora Segovia que intenta escapar, se va contra la banda. Caía, pedía presión el árbitro del partido, dijo que no. Viene atrás ahora la ubicación del arquero Mejía. Mejía que levanta la cabeza. Un manual claro que tiene Nacional, ¿eh? Lo busca a Tiziano Correa. Saltaba, lo supera el balón. Deriva ahora a Tiziano. Juega para Boggio. Boggio para Tiziano. Tiziano que controla, busca compañía, la pisa, la aguanta, lo marca así. Siempre Tiziano. Falta, sí señor. Hizo lo que quiso Tiziano Correa. Hay tiro libre para Nacional.
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0: Se va a ejecutar el tiro libre, va a ejecutar con pierna izquierda Alejandro Martínez. A los 38, casi 39 de este primer tiempo, gana Nacional un tanto contra cero. Hay lindo tiro libre, peligroso para el equipo tricolor que buscará por arriba aumentar la cuenta aquí en Lovilla. Sin merecerlo, está ganando Nacional, ¿eh? Una llegada clara. Va a llegar la utilización, llega Martínez con el centro, vamos, devuelve Sebastián así con golpe de cabeza, le queda Martirena, tiró, desviado de afuera, hay saque de arco para Cerro Largo Fútbol Club.
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0: Peta, me parece que tenemos que meterlo, no sé, a la guerra o meter un jugador de más estatura, un jugador de área. Porque no, bueno, lo que hicimos en los primeros 10 minutos no está apareciendo ahora en el partido.
2: Exactamente, te digo más. A mí, hasta el momento, no me ha

0: conformado Patiani. Por ahí yo ya estoy pensando en un cambio para el segundo tiempo, ponerlo sin ninguna duda a De León como centro delantero, jugador de área. O no me desagradaría a Lucas Piri, pero creo que De León es el momento justo para intentar el segundo tiempo.
1: Hay reposición de manos que va a ser Sebastián Asís para nosotros. Juega a la ubicación de Hernández, Hernández atrás ahora a la ubicación de Alexis Piega. Piega que controla y juega para Ramos. Ramos parado tres cuartos de cancha, devuelve para Piega. Piega más atrás al arquero Pedro González. Sale Cerro Largo con balón dominado de fondo. González que manda pelotazo largo hacia adelante para Ramos. Ramos que saltaba, pierde ante la marca, ante la presión de Tomás Viera, complementa a Lucas Rodríguez. Baja acá donde toca de primera Martínez. Martínez que pierde ante la marca de Marcel. Marcel que se equivoca, recupera Martirena. Atrás ahora para Tiziano Correa. Correa que manda pelotazo largo. Y González, y con algo de suspenso, se queja con la pelota, Peta. Por un momento
0: el viento le jugó una mala pasada, pero estaba atento el golero Pedro González.
1: Ahora sí va a devolver González para Cerro Largo.
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1: Balón en los pies de Segovia que descarga hacia atrás para Marcel. Marcel que la acomoda y manda pelotazo largo por izquierda allá donde la baja de huevo Lozano. Lozano pegadito contra la banda, descarga en corto la ubicación de Sebastián Asís. Asís que levanta la cabeza, busca compañía, prefiere tocar hacia atrás para Ramos porque no tiene opción de paso y claro. Viene nuevamente a la ubicación de Lozano. Lozano que manda buen cambio de frente para Hernández, la bajó. Le gana Rodríguez, viene en la marca el ojito Rodríguez. Manda pelotazo largo hacia mitad de campo. Aparece Piegas para cerrar. Se apoya atrás al arquero González que llega algo exigido, sale de su zona de confort, devuelve el arquero, qué peligro con esto, Boggio logra tocar de cabeza hacia el medio, pero recupera el huevo Lozano, Lozano para Asís, Asís para Lozano, Lozano que clarifica ahora para Franca, Franca se aproxima a la mitad del terreno, la pisa, no tiene opción de pase claro, prefiere descargar en corto nuevamente para el capitán Sebastián Asís, Asís no tiene pase claro, filtra para Hernández, Hernández está dentro del área, Hernández miró tanto dónde estaba el jugador de Nacional que no llegó a cuerpearlo y va a venir otra tarjeta en el equipo tricolor, ¿no, Rodrigo?
3: Maximiliano Silvera, que fue directo a golpear a Lozano, se llevó el cartón amarillo.
1: El segundo amonestado del partido, Nicolás Rodríguez, el ojito, fue el anterior que ver la tarjeta amarilla. Se reanuda el juego. Viene a la ubicación de Marcel. Marcel que amaga y escapa bien. Abre ahora la ubicación de Piegas. Piegas que desborda por el sector derecho. Abre ahora para Mario García que está jugando aquí frente a nuestra posición. Descarga bien ahora para Hernández. Hernández intenta escapar de la presión de Boggio. Manda el centro a Hernández. La pelota que rebota queda ahí nomás. Pelea García. Devuelve Rodríguez con golpe de cabeza. Aparece Sebastián así para darle una mano. Le queda para el 8 García. García para el huevo Lozano. Lozano que descarga bien para Pandiani. Se equivoca. Pandiani ahora recupera Nacional, se viene al ataque el equipo tricolor, corta y recupera ahora Pandiani, vean infracción, se viene Cerro Largo, Pandiani la pelota amagó, miró, pisó, hace un rodillo, descarga para Brian Lozano, Lozano que busca quien dársela, abrió para Hernández, está caído un jugador de Nacional, viene a la ubicación de Mario García, pierde ante la marca de Boggio, se viene Nacional, gana, ah, bueno, la falta que cobra de armas.
0: No, vos sabés que estoy de acuerdo con De Arma, aplicó la de la ventaja, cuando vio que la perdió el jugador de Nacional, había sido falta en el arranque de la defensa del equipo de Nacional, correcto.
1: Bien.
0: De Arma.
1: Bien, entonces usted lo dice, Pita, estamos de acuerdo, hay tiro libre para el equipo tricolor.
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1: Dos últimos minutos, ya un minuto le queda de tiempo reglamentario al partido. A este primer tiempo que hemos derrotado aquí en el Uvilla 1-0. Y vuelvo a decir lo mismo que dije frente al Deportivo Maldonado, Peta. Con poco nos está ganando Nacional.
0: Totalmente de acuerdo. Una llegada Nacional contra 5 o 6 de Cerro Largo, la efectividad es muy clara. La tienen, jugador de área, la metió adentro y estamos perdidos.
1: Hay reposición de manos que favorece el conjunto tricolor. Se adelanta el ojito Nicolás Rodríguez para hacerlo efectivo. Ahora deriva hacia atrás para Tomás Viera. Viera posicionado sobre la mitad del campo de juego. Manda pelotazo largo hacia adelante. Devuelve Piegas con golpe de cabeza. Complementa a García que lo pone a correr por aquel sector a Segovia. Largo, muy largo, no va a llegar. Ahí está, que de costado para Nacional.
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1: Balón hacia atrás el arquero Mejía. Mejía que impulsa hacia adelante con pierna zurda. La pelota que está bajando donde salta para devolver Piegas con golpe de cabeza. Le rechazaron a medias. Le queda ahora Tiziano Correa. Correa que abre por izquierda para Martínez. Martínez que intenta filtrar la Piegas, Justito Piegas complementa Ramos ahora. Devuelve Nacional en mitad del terreno. Maximiliano Silvera que peinaba para Martínez. Martínez que pierde desde la marca de Hernández. Hay que sacarla de ahí, muchachos. Ahora sí, Hernández no quiere problema. Pelotazo largo hacia adelante, devuelve Tomás Viera. Aparece el ojito Rodríguez para mandar un derechazo largo, muy largo, donde devuelve con golpe de cabeza Franca. Deriva hacia la ubicación de Emiliano Ancheta. Ancheta que desborda por la punta derecha. Se viene Ancheta al ataque. Lo sigue de cerca por aquel sector. Franca, bien, Franca, bien. ¡No! No.
4: ¿Y la anterior?
1: Falta,
4: ¿y la anterior?
1: Falta, dice en línea, aquel sector de Segovia. Hay tiro libre para Nacional. Me deja mi duda, Peta.
4: Ah, no. Está bien, fue falta de Segovia. Pero ¿y la anterior? La anterior fue que le gana la posición con falta a Segovia. Por eso que lo manotea Segovia. No, realmente, ahí se equivocó. Pero ojo. El que cobró, más allá que la autoridad de arma, la cobró en línea de
1: acá.
4: Pero de arma tenía que haber desestimado y cobrar la falta a favor de Sarrolar.
1: Peligroso tiro libre para el conjunto tricolor con características de córner corto cuando ya estamos con tiempo cumplido. Tengo 46 según mi cronómetro. ¿Tenemos adición o todavía no? Uno más, bien, gracias. Tiempo cumplido aquí el arquitecto Antonio Leuterio Villa. Va a ejecutar el tiro libre Martinera, que está posicionado para darle de zurda, ¿no, Peta? Creo que es Martinera. No, no es Martinera.
4: Pierna zurda. Creo que es Martínez.
1: Martinera, bien, gracias. Martinera va a ser el que va a ejecutar. Veremos si es centro o remate directo al arco. Dos hombres en la barrera, pone el arquero Pedro González. Hay que defender en esta, hay que defender en esta. Alejandro Martínez, en definitiva, es el que va a ejecutar. Va a llegar la autorización de Martínez de Armas. Veremos qué hace en esta Nacional, que tiene la posibilidad de aumentar la cuenta. Va a llegar el tiro libre, peligro con esto. ¡Bogio! ¡Nos salvamos! Nos salvamos, solo apareció Luciano Bogio en el primer palo, balón afuera, saque de arco para Cerro Largo, Peta.
4: En una falta mal sancionada, casi nos convierte en el segundo gol. Por eso digo, hay que tener cuidado en los primeros minutos y los últimos de cada tiempo.
1: Termina el primer tiempo aquí en el Uilla, pitó Matías de Armas, estamos cayendo derrotados un tanto contra cero gol. De Tiziano Correa, a los 30 minutos de este primer tiempo, la inexorable ley del ex. Y si ustedes me preguntan, ¿es meritorio? No, señor, es meritorio. ¿Qué pasó? Pasó que Cerro Largo volvió a cometer los mismos errores de partidos anteriores. Y si te costó caro contra equipos menores, contra un grande mucho más. Lo dejaste pasar, lo perdonaste y con una clara que tuvo, la mandó a guardar, Peta.
4: Exactamente, y siempre lo mismo, ¿verdad? Volvemos a lo mismo, dominamos, jugamos muy lindo, pero no la metemos adentro. Nos llega una y esta última de cabeza, y nada más, y con eso bastó para que Nacional esté ganando 1-0 inmerecidamente, pero no podemos seguir con no tener mérito o no. Acá los méritos son los que hacen los goles, y los goles con los partidos se ganan los goles, eso que nosotros no podemos concretar. Muy lindo el juego, muy linda la rotación. Tenemos la pelota, pero no la metemos adentro. Y ese es el error grande, gigante que tiene este equipo de Cerro Largo.
1: Antes de ir cerrando nuestro relato, me apoyo contigo, Rodrigo. ¿Viste algún movimiento desde el banco de suplentes? ¿Crees que el cuerpo técnico puede llegar a meter mano en el inicio de los segundos 45 minutos o no?
3: Mirá, calentamiento normal nomás. Juan, están todos ahora dentro del vestuario. Ya vimos al profe Mateo Caballero armar el circuito de trabajo del entretiempo, pero no creo que venga con variantes, por lo menos, o por lo menos no indicó Nacho Ordóñez que fuera a venir con alguna variante.
1: Gracias, vamos a ir cerrando por acá nuestra tarea, lo estaremos convocando en un instante nada más para lo que va a ser el desarrollo de los segundos 45 minutos, donde Cerro Largo tratará de rebotar esta historia.
2: Y hasta aquí el relato de Juan Rodríguez. 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
4: Oh, ¿y cómo podemos analizar todo esto? Es difícil, ¿verdad? Es difícil porque es muy claro. Dominamos el terreno, sí, es verdad. Tuvimos un buen juego, sí, es verdad. Tuvimos opciones de gol, es verdad. Pero ¿quién la mete adentro? Los partidos se ganan con goles, muchachos. Acá es la sequía que hemos tenido prácticamente en todo lo que es el campeonato clausura, y ya eso ya preocupa, y preocupa demasiado, porque acá se necesitan los puntos, y seguimos diciendo aquello, es decir, el mérito de que lo hacemos y jugamos bien al fútbol, pero no la metemos adentro. Fíjense ustedes que yo digo, en la primera aparición de Brian Lozano ya demostraba la categoría de jugador que es, jugador de selección uruguaya, jugador de cuadros grandes, y yo a veces no entiendo en este pobre fútbol uruguayo un jugador de esa categoría no esté jugando en otros equipos. Bueno, pero lo tenemos nosotros, pero tampoco lo sabemos aprovechar, porque Brian Lozano en una jugada, en dos tiempos, en dos sombreritos que hizo, remató al arco y estaba atento Mejía. Pero de ahí en más, tuvo un par de intervenciones más de pasar en profundidad, no ha tenido esa callejón claro de poder rematar de media distancia, porque sé perfectamente bien, si lo podía haber obtenido, iba a ser muy difícil para Mejía. Y aparece esporádicamente, donde Nacional no llegaba al área, donde Nacional realmente preocupaba en la parte de los tricolores de no vulnerar la defensa nuestra, con un pie realmente notable. Y volvemos a reiterar, lo que no nos convence es lo de Nicolás Ramos por izquierda. Ramos no puede jugar en esa posición, ahí está en la posición de lo que fue el gol. Estaba solo, era matarla de pecho, la sacó hacia el medio, nos agarraron mal parado a velocidad y apareció la ley del ex, donde realmente Tiziano Correa, goleador de cepa, goleador de que realmente lo hemos tenido acá en nuestro medio, y es el goleador hasta el momento, porque de aquí en más todavía no ha podido superarlo, y llegó y convirtió. Pero después de eso, tuvimos un par de oportunidades claras de gol, pero por 2 veces Mejía salvó el equipo tricolor. En un tiro medio distancia también de Lozano, que pegó en uno y se fue al córner. O sea, 4 o 5 opciones claras de gol que lamentablemente no pudimos concretar. Cerro Largo ha sido mejor. Cerro Largo ha sido más dentro del campo de juego que Nacional. Capaz que por ahí, dentro de los 20 minutos y los 30, cayó en un pozo. De un partido lindo, un partido atractivo, porque fuimos netos dominadores. Pero seguimos siendo lo mismo. El casi gol, el casi tener el dominio y casi convertir. Y con eso vale, y vale muy poco. No sé si estás de acuerdo conmigo, Rodrigo. Yo hasta el momento me sigo preocupando en la hora de la conversión.
3: Totalmente, Peta, no hay nada más que decir. Lo dejaste bien claro lo que fue este análisis de los primeros 45 minutos. Un Cerralo que jugó bien, que buscó, encontró espacio, manejó la pelota, fue profundo en ataque, le falta concretar. Seguimos en la misma tónica de lo que veníamos analizando ya en la previa. Habrá que ver qué prepara, si es que prepara algo Ignacio Ordóñez, veo solamente 8 futbolistas, 9 porque no está el arquero, estaría faltando uno ahí en la parte de calentamiento que Nicolás Bertocci no está ahí haciendo los movimientos de calentamiento de tampoco el arquero suplente. No creo que venga con variante. Nicolás Bertocci es uno de los que siempre acompaña al equipo en la parte justamente de los entretiempos, porque es uno de los capitanes justamente, así que me parece que va a venir sin variante Cerro Largo.
4: Un gran partido de Segovia para delante de Cerro Largo en este primer tiempo, pero seguimos con eso. Hoy fue Segovia que queríamos pisar dentro del área. Es lógico, no tuvo ese lugar franco para poder tirar, pero sí asistió a sus compañeros que no lo supieron aprovechar. Para mí, Rodrigo, un gran partido de Segovia. No aparece Pandiani, me preocupa, por eso por ahí, aprovechando que el ojito Rodríguez está con cartón amarillo, yo desde el vamos del segundo tiempo le diría a Luca que lo tiraría para dentro del campo de juego. Y si por ahí no viene la mano bien, y no se aparecen los goles, ¿por qué no Ezequiel de León tirar un par de metros para atrás a Lozano mientras el físico le dé y sacar a García? Ojo, García que no ha hecho mal partido, pero creo que en la fase ofensiva, y tenemos ahora que aprovechar el viento a favor que tenemos, porque de esta forma los importantes son los primeros 15 minutos, empatar para después seguir de largo.
3: Totalmente, Peta, no, si tenés que mover algo, creo que ya es hora de arriesgar. Arriesgar quiere decir sacar a uno de esa línea de tres en la parte de volante de Cerro Largo. A ver, no por hacer mal partido, pero Marcelo está mandando un partidazo, el capitán, siempre es el capitán y es el referente que tiene que estar dentro de la cancha. En este caso Mario García puede ser el candidato a salir.
4: Es sacrificado, ¿verdad? Yo pienso que por ahí puede ser el sacrificado, porque tácticamente García Martinera no ha estado dentro del campo de juego. Por ahí el jugador que desnivelaba en los partidos anteriores ha sido por el arrebié del derecho de Nacional, y sin embargo no ha aparecido. ¿Qué significa esto? Que García prácticamente lo ha anulado. No sé si estoy bien en lo que estoy diciendo.
3: Sí, a ver, García es el trabajo, es el sacrificado. Yo lo decía en la previa, de que le toca hacer esas coberturas de ambos laterales. En este caso, ha empatado bien a Martirena. A ver, Martirena es el que mete el centro de igual manera cuando cae el gol de Cristiano Correa. Es una desatención justamente de ahí del sector izquierdo de la defensa de Cerro Largo. Habrá que ver qué puede preparar este Nacho Ordóñez. No creo, como te dije, Peta, que mueva algo, pero comparto plenamente que si hay que mover algo, en su momento tiene que salir alguno de la línea de volante.
4: Por ahí sí, tal vez que estoy de acuerdo contigo, pero me parece que De Luca, vuelvo a reiterar, yo lo quiero a Patiene siempre dentro del campo de juego, porque es el goleador. No ha podido concretar, ¿verdad? Creo que por ahí, sin ninguna duda, Patiene no ha hecho un buen partido. Ojo, ¿qué significa esto? Tener y sacar el único goleador que tenemos hasta el momento es arriesgado. Pero creo que De Luca por ahí ya tiene que estar dentro del campo juego para aprovechar la velocidad de que tiene, porque De Luca es importante por los rincones, no por el centro del ataque. Y por ahí, y ya estoy pensando, vuelvo a retar, yo lo quiero a lo que es De León, Elías De León dentro del campo juego. Y por qué no, y bueno, y si por qué no también, no nos podemos olvidar de Daguerre, es un jugador de potencia, un jugador de área que sin ninguna duda nos puede dar una mano tremenda en este segundo tiempo para empatar desde el vamos, ya de lo que es de la entrada del segundo tiempo, para después seguir de largo.
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4: Usted sabe, Juan, que el problema no fue suyo. Hay un piripichi, dijo mi amigo Roberto Silva Jardín, que hay que moverlo. Si usted no abre el micrófono, jamás vamos a salir. Disculpe, Juan, yo sé bien de que usted estaba atento y por ahí me puso. Y después me di cuenta, vio que uno a veces se mete en el partido y quiere desde afuera
0: intentar de que ese error sea otro dentro del campo y comete ese error. Ya están los protagonistas de a poquito entrando, va la terna, la cuarteta arbitral. Buen partido, ¿eh? Creo que no tenemos nada que decir. Ha dejado jugar. El único error que por ahí digo fue esa última jugada, y no le digo tanto de armas, sino más allá de línea de aquel lado o del asistente de aquel lado, que es una falta que realmente nosotros fue antes primero del delantero del equipo, creo que Fancheta, si mal no me equivoco, a Segovia, y después, sí, es verdad, vino la falta a Segovia, pero tenía que cobrar la anterior. Así que vamos al cierre, maestro, porque ya se viene el relato para el segundo tiempo de Juan Rodríguez.
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8: Estamos a la espera del comienzo de los segundos 45 minutos. Ya está Cerro Largo Fútbol Club sobre el campo de juego. Sin variantes el equipo Arachán, ¿no, Rodrigo?
9: Correcto, Juan. Los mismos 11 por el lado de Ignacio Ordóñez y por este otro lado, la de Nacional, también los mismos 11 jugadores.
8: Gracias, Rodrigo. Amonestado solo por el lado de Nacional, tenemos dos, ¿no?
9: Nicolás Elojito Rodríguez y Maximiliano Silvera.
8: Bien, perfecto, así están las cosas. Ya están los 22 protagonistas sobre el campo de juego. Esperamos por el pitazo, esperamos por la autorización del señor Matías de Armas para que comience a rodar la pelota. 45 minutos lo espera Cerro Largo para poder buscar la igualdad y poder dar vuelta esta historia. La verdad, pensé que por ahí podía meter manos en el banco de suplente, el cuerpo técnico. Bueno, seguramente ellos vieron alguna cosa que nosotros no y están algo conformes. Vamos a ver, Cerro Largo, está Luzano, está también Pandiani frente al esférico para ponerlo a rodar. Aguardamos el pitazo inicial, está todo pronto, señor de Armas. Vamos arriba, cuando usted quiera. Ahora sí, señoras y señores, ya se están jugando los segundos 45 minutos. Pelotazo largo del arquero Pedro González buscando la subida de Franca, largo, muy largo, se va a perder afuera. Reposición de manos, la primera de este primer tiempo y es para Nacional.
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8: La verdad que la cuenta regresiva de los 5 segundos para el lateral, algo extendida, debo decir. Pelea Marcel a infracción, dice
0: el árbitro. Según el rival que sea.
8: Sí, exactamente.
0: Si es un grande, tienen 10 segundos. Tiene un chico, 2 segundos.
8: Y un poquito más todavía, podría decirle. Hay tiro libre que va a ejecutar a Cheto sobre la mitad del campo de juego. Se la pide la corta Chito más Viera, pero seguramente ese pelotazo va a ir largo. Se ejecuta el tiro libre, el balón que va hacia el área, la busca Tiziano, la bajó, intenta capar, saca con todo Alexander Hernández. Algo complicado, despeje de casaca 17, balón que se va a perder afuera. Hay reposición de manos ofensivos para el conjunto tricolor.
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8: no se apura para nada Nacional, ¿no? Está haciendo negocio aquí en el Villa. La va a devolver con las manos Emiliano Ancheta. La pide en la corta Rodríguez, la pide también Tiziano, prefiere jugar a la ubicación de Martinena. Martinena para Ancheta, Ancheta que devuelve hacia el medio, rechazaron con golpe de cabeza. El balón dividido queda ahí nomás, la busca Silvera, pelea Sebastián Asís, intenta escapar, pone el cuerpo, protege. Pelotazo largo, había falta sobre el capitán Arachar. Hay tiro libre para nosotros.
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8: Va a ejecutar el arquero Pedro González, la pide en la corta Nicolás Ramos, subiera para él. Ramos que devuelve para González. González que controla y devuelve el casaca número 28, que abre ahora por derecha para Franca. Franca que pone el pecho contra la banda. Mirá, la pelota que perdemos en salida. Se viene Tiziano, peligro con esto, Marcel. Marcel justito para cerrar desde atrás, Beta, una salida con balón dominado del fondo, nos pudo costar carísimo.
4: Exactamente, hay que tener cuidado, el viento juega una mala pasada y bueno.
8: Devuelvo el fondo de Nacional, había fuera de juego, hay tiro libre ahora para Nacional.
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8: Acomoda el esférico del arquero Mejías para devolver. Llega la utilización, el pitazo del señor de armas para que se balón viaje por el cielo. Arachán va cayendo sobre la media luna del área, devuelve Piegas con golpe de cabeza. Le va quedando Sebastián, así que con un toquecito de cabeza descarga para Marcel. Marcel que abre para Segovia. Segovia que intenta escapar, lo madrugaron, le está quedando ahora a Lucas Rodríguez. Rodríguez que se viene contra la banda, la adelantó, la perdió, se va a perder afuera. Repone Cerro Largo con las manos.
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8: Salida y corto del equipo de Arachán que arriesga constantemente. Y la perdemos. Le queda a Lucas. Lucas para Tiziano. Tiziano que filtra para Silvera. Y va el arquero. El arquero González. Yo no entiendo una cosa. Te intentaste salir en corto una vez, dos veces y no te funcionó. Reventala, sacala de ahí. Se viene Cerro Largo ahora. Sebastián Asís que abre para el huevo Lozano, Lozano para Asís, Asís que intenta jugarla al medio, no había nadie, Cerro Largo recupera rápidamente Nacional, aparece Silvera para pivotear y abrir para Martinena, Martinena que toca el largo para Maximiliano Silvera, devuelve Piegas con golpe de cabeza, complementa Ramos que juega ahora para Santiago Franca, Franca que levanta la cabeza y manda pelotazo largo para Paniani, para mí había mano, sí señor, tiene razón el árbitro de armas, hay tiro libre para el conjunto visitante.
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8: 4 minutos tenemos de este segundo tiempo, 1-0 las cosas aquí en el Uvilla. 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Se viene Nacional, Tiziano Correa que intentaba sacar el remate de primera, la pelota que le está quedando al arquero Pedro González que busca devolver. Volver rápido, no se muestra a nadie. González que pide a alguien, por favor, que aparezca para recibir. Manda largo buscándolo al huevo Lozano que peinaba para nadie. No había nadie, solo, muy solo. Lozano ahí por el callejón del medio. Sí, decime, Peta.
4: Ahora yo te digo una cosa. Es más viejo que el fútbol. Si va una pelota al centro delantero, los punta tienen que cerrarse. Jugar a la espalda del centro delantero es más viejo que el fútbol. Yo realmente no lo entiendo.
8: Le dio el arquero manota a Mejía. Mirá, Mejía es como el saque Mejía entre el viento y la pifia. Pelea Sebastián Asís, logra rechazar Tomás Viera. El balón está bajando donde descarga bien Tiziano Correa hacia la ubicación de Alejandro Martínez. Recupera ahora Cerro Largo, largo, muy largo ese pase otra vez a las manos de Mejía. Bueno, parece que Cerro Largo no salió del banco suplente todavía, Peta.
4: Exactamente, se está despertando la siesta recién. No acertamos una, ¿eh?
8: Se viene Nacional, abrieron para Martirena, la acomodó, sirve el centro, corta Franca, intenta salir en velocidad, el casaca número 20 retrocede sobre su paso, Martirena para recuperar, lo sigue cerca Santiago Franca, logra tocar, dice que estaba fuera de línea de este sector, por lo tanto reposición de manos para nosotros.
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8: La está buscando sobre la mitad de la cancha Sebastián Asís, se equivoca, recupera Boggio para Nacional, aparece Martínez para descargar con golpe de cabeza para Maximiliano Silvera, Silvera que abre para Martirena, Martirena que manda pelotazo para Silvera, peligro con esto, se viene Silvera, el remate, el palo, el palo, el palo, el palo, El Palo se acaba de vestir de azul y blanco. ¿Cuántas dudas por el sector izquierdo del fondo de Cerro Largo, Peta?
4: Exactamente, no solo por el sector de Cerro Largo, sino lamentablemente una dormidera en el fondo realmente preocupante. Primero minuto que perfectamente podía haber adelantado el tanteador del equipo nacional, pero por errores nuestros, no por virtud del equipo contrario.
8: Hay movimientos en el banco de suplentes de Cerro Largo, ¿no, Rodrigo? ¿Puede venirse una variante?
9: Daguerre.
8: Bien, gracias. Intensifica el calentamiento y tanque Daguerre en el equipo Arachal. Sale Nacional ahora desde el fondo. Abierto por derecha, pelotazo largo de Ancheta. Corta y recupera ahora Marcel. Marcel que busca quedarse en la mitad del terreno, manda pelotazo largo para Pandiani, vamos, Pandiani, vamos, devuelve Tomás Viera con golpe de cabeza, aparece Lozano para tocar para Pandiani con golpe de cabeza, intenta escapar, lo sigue Viera, escapa Pandiani, la pelota que va contra la raya de fondo, no había salido, pedían tiro de esquina, la línea dice que no, sale Nacional desde su campo.
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8: Pelea Martínez, intenta escapar de la marca de Hernández, para mí había infracción de Hernández, que dice de armas, está dando el lateral, hay saque de manos para nosotros.
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8: No salen las cosas, 7 minutos del segundo tiempo, no reacciona Cerro Largo, Peta.
4: Exactamente, aparentemente viene Daguerre del campo de juego, se va García. Bueno, era lo que decíamos con Rodrigo, ahora, no me gusta el cambio. ¿Qué quieres que te diga? Yo le doy la oportunidad a Elías, ¿verdad? De León. Daguerre, ojalá que me equivoque y se le abra el arco a Daguerre. Hasta el momento creo que la modificación fue justa, pero también se vienen dos modificaciones, ¿verdad, Rodrigo? En el equipo nacional.
9: En Nacional se retira el número 11, Maxi Silvera, y va a ingresar con el número 9, Maxi Gómez. Se retira el número 14, Alejandro Martínez, ingresa Santiago Silva. Lo que decíamos en Cerro Largo, se retiró el número 8, Mario García, para dar ingreso al 18, Diego Daguerre.
8: Con la 8, Santiago Silva en la cancha, ¿no?
9: Correcto.
8: Gracias.
4: Pone la carne todo el lanzador nacional también,
8: sí,
4: para
8: sí.
4: Liquidar este partido.
8: ¿Y
4: tenemos que saber aprovechar? Bueno, ahora tenemos un centro delantero de área. Ojalá se le abra el arco a Daguerre.
8: Se ejecuta el tiro libre por ida del cuerpo Maximiliano Gómez, el recién ingresado. Deriva ahora la ubicación de Pandiani que juega para Daguerre, que toca su primer balón en el partido. Daguerre que hace un rodeo, intenta escapar. Logra tocar al medio ahora para Marcel, se equivoca, recupera Martinera, se viene de Nacional, peligro con esto. Martinera que busca perfil, abrió por izquierda para Tiziano Correa, al centro. Y apareció Piegas, Apareció Piegas. Pelta, te digo una cosa. Los cambios de Nacional se dan porque Cerro Largo está dando las señales para que Nacional lo liquide. Lamentablemente, Cerro Largo está dando todas las ventajas en el fondo para que Nacional se ponga 2-0.
4: Ahora te voy a decir algo. Si no aprovecha Nacional estos minutos que Cerro Largo no se ha podido parar dentro del campo de juego, va a ser otro el resultado.
8: Va a venir el centro de Martinera en el vértice de la Darly Mujica y el Elogio Machado. Viene el centro, rechaza Piegas con golpe de cabeza. Había infracción en el ataque. Sí, señor, queda golpeado el número 3 de Cerro Largo. Hay tiro libre para el Arachán.
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8: Pero claro que sí, González, ¿cómo vas? La falta fue contra el Palo y González quería reponer del punto penal. Bueno, Marcel y la pelota, lo sigue de cerca Luciano Biogio, toca hacia atrás ahora para Piega. Piega para Marcel que controla, miralo a Franca por acá, Marcel y la pelota. Pero miralo a Franca, no seas malo, se viene Nacional ahora. Martinena que toca para Boggio que descarga bien para Maxi Gómez. Gómez que abre para la corrida de Martinena, largo, muy largo, se va a perder afuera. Hay reposición de las manos que va a ser Franca para nosotros, Peta.
4: Ahora yo digo una cosa, ¿no? ¿Cómo hacemos difícil las cosas, no? Solo sáquela para los rincones, por el centro del campo de juego, ¿no? Porque ahí está poblado. Jueguenla para los rincones, jueguen para la rayita.
8: Para mí, Peta, yo creo que nos quedamos cortos con la variante, ¿eh? Para mí debería haberse venido a la cacha de Alfonso de Luca. Cargaba, intentaba sacar la piega, la pelota que deriva ahora para Tillano Correa. Correa que juega al largo, embolsa el arquero Pedro González, que ya sale con Ramos desde el fondo. Ramos que devuelve para González. ¡Ah, no, no, no, no, no, no, no, no, no, no, no! Gol de Nacional. Gol de Nacional. Grosero error entre Ramos y González. Grosero error entre Ramos y González. Nos equivocamos en la salida y se la dejamos servida a Maximiliano Gómez. Parece, sinceramente, y les voy a decir una cosa, un error de un partido amateur, no sé de qué nivel. 2-0 Nacional, Peta.
0: Acá no es un error. No es un horror, es un realmente inexplicable de un jugador de experiencia, de un jugador que no ha salvado partidos. Y bueno, esto es lo que tiene el fútbol. Lo dijimos, ¿no? Hace un ratito. Si Nacional no aprovechaba los errores y los horrores que comete Cerro Largo, creo que no ganaba este partido. Bueno, ¿quiere que te diga algo? Partido liquidado.
8: La tercera es la vencida, Peta dice por ahí, ¿no? Dos errores consecutivos cometimos la salida entre Ramos y González. La tercera se la dejamos al goleador de Nacional. La verdad, una barbaridad. Hay falta ahora sobre tanque de Aguirre. Hay tiro libre que favorece el conjunto Nachan.
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8: El huevo Lozano será el encargado de ejecutar el tiro libre, buscará Cerro Largo descontar rápidamente, pero este segundo gol es lapidario para mí, ¿eh? Para mí golpea y golpea durísimo al equipo de Cerro Largo. Va a llegar Lozano con la autorización, viene el centro, mirá qué linda que va, aparece por el segundo palo Ramos, la pelota que queda y no va, falta en el ataque, que cargaron sobre el arquero Mejía, infracción de Ramos. Hay tiro libre en el fondo para el conjunto tricolor.
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8: La verdad, Peta, que termine 2-0 es un resultado que, a pesar de todo, porque sinceramente, si Cerro Largo sigue respondiendo así en el fondo, Nacional va a seguir haciendo daño, ¿eh?
0: Ah, ni que hablar, ni que hablar. Fíjate vos que era el único que le faltaba cometer un error, era a nuestro golero, y vos sabés que si el que comete ese error, que es un arquero, cuesta caro. Y en este caso estaba, y para lo mejor en boca, al jugador más importante que tiene Nacional como goleador, que es Maxi Gómez, no lo desaprovechó, lo dijimos, ¿verdad? Lo dijimos. Estaba deseando hacerse un gol Cerro Largo de lo mal que se salía desde el fondo.
8: Pero justamente dos veces cometimos el error en la salida, la tercera se la dejamos ahí a Gómez, que no perdona. Pelotazo largo hacia adelante, la buscaba Gómez, devuelve piga con golpe de cabeza, la manda afuera. Hay saque de manos que va a ser el ojito Rodríguez para el equipo tricolor.
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8: Recupera Hernández, manda pelotazo largo buscando la corrida del tanque de Aguirre. Lo cierra, recupera Tomás Viera en el fondo, manda pelotazo largo hacia adelante buscándolo a Tiziano Correa. Correa que intenta escapar, recupera Hernández para el equipo de Chan. Hernández para Ramos, Ramos que manda pelotazo largo para el huevo Lozano. Lozano que recorta la punta hacia adentro, manda pelotazo para Pandiani y devuelve Tomás Viera con golpe de cabeza. Complementa en el fondo, atento estaba para cerrar Emiliano Ancheta. La pelota que le queda nuevamente al huevo. El huevo que juega para Pandiani. Pandiani que abre por izquierda para Franca. Franca que tiene para mandar el centro. Manda el centro pasado, el cabezazo al medio. Y bueno, perdonamos, queda ahí nomás. A las manos de Mejía. A las manos de Mejía. Bueno, no nos sale una. No nos sale una. Llegamos con opción clara de golpe. Pero bueno,
0: otra vez. Exactamente. Una muy buena jugada, increíble, ¿no? Al jugador de más experiencia, lamentablemente no pudo concretar, la tuvo ahí en el punto penal.
8: Ha caído ahora Martirena, pide una infracción, el árbitro de armas se mete en la conversación, está también de armas, está Marcel, malhumorado también en Cerro Largo sobre el campo de juego. Bueno, Rodrigo, decime algo desde tu posición. cómo están las cosas del banco suplente, Arachán.
9: Da mucha indicación en acción Ordóñez, principalmente alentaba.
8: Perdóname si viene Gómez para el tercero. Falta en ataque, le cobra al número 9 de Nacional. Le dice todo de armas, qué poca personalidad a veces los árbitros, ¿no? Ahora sí, te dejo complementar, Rodrigo.
9: Decía que alentaba Nacho Ordóñez a Pedro González. En este momento se prepara una nueva variante en Cerro Largo, se va a venir Alfonso de Luca.
8: Pelota que se va a perder afuera, ahora hay una reposición de manos que favorece al equipo de Cerro Largo, que se apura en el partido. Viene a la ubicación de Marcel. Marcel que no tiene pase claro. Se marca la diagonal Pandiani, prefiere descargar el corto para Sisa, así para Marcel, Marcel para Lozano. Lozano que descarga hacia atrás nuevamente con el número 5. Juega ahora la ubicación de Piega buscando la salida en limpio. Viene ahora para Ramos. Ramos que se la deja para Marcel. Marcel que abre por izquierda para Sebastián Asís. Asís que lo llega. ¡Falta! Lo golpearon a Sebastián Asís. El árbitro. Ahora sí, Asís. Y la tarjeta. Tiene que ser amarilla. Tiene que ser amarilla el árbitro del partido que desestima. Hay tiro libre para Cerro Largo cuando se prepara una variante. Dame un informa, Jorge.
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9: Se va a retirar el número 10, Axel Pandiani, ingresa con el número 11, Alfonso de Luca.
4: Totalmente de acuerdo con la modificación. No han dado Pandiani en estos últimos partidos. Poco y nada. Y bueno, siempre esperemos que realmente cuando ingrese de Luca podamos profundizar más. Desarmar un poco esa defensa de Nacional, que ha sido un plan, pero no la hemos podido aprovechar.
8: Se reanuda el juego, la pelota en salida para Santiago Marcel. Marcel que intentaba filtrar, corta Martinena, recupera el huevo Lozano. Lozano para Franca, Franca que intentaba jugar hacia el medio, le deriva nuevamente para Lozano. Lozano para Daguerre, Daguerre para De Luca, se le escapa el balón y deriva mansamente a los pies de Manota Mejía.
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8: Recibe de espalda Maximiliano Gómez. Gómez que se manda ahora al ataque, intenta pararlo como de lugar. Para mí había infracción de armas, no hizo presión esta. Devuelve con golpe de cabeza en el fondo, atento estaba para cerrar, creo que era Tomás Viera. Le queda ahora Sebastián Asís, así que abre para Alfonso de Luca, que corre ante la marca de Emiliano Chicta. Llega de Luca, recorta para acá, para allá, lo marcaron justito, Lucas Rodríguez apareció con el bomberito abajo el brazo para cerrar. Ahora rebota en Franca, se va a perder afuera. Hay saque de manos para el equipo tricolor.
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8: Silva que retiene la pelota, juega para Ancheta. Ancheta que la pisa, la aguanta y manda pelotazo largo hacia adelante buscando a Maximiliano Gómez. Devuelve Ramos con golpe de cabeza, complementa Franca que descarga ahora para Sebastián Asís. Asís que intenta escapar, se equivoca, le entrega corta a Lucas Rodríguez. Va abajo Marcel y insiste Rodríguez, lo golpearon. Tiro libre para Nacional.
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8: Tiempo de juego, maestro.
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8: 19:40 de este segundo tiempo, se viene Nacional, la tiene Tiziano. Tiziano que abre para Gómez, Gómez para Tiziano. Devuelve el fondo del equipo de Cerro Largo, balón largo ahora para Maximiliano Gómez, pedían un fuera de juego, en línea dijo que no. Gómez que intenta escapar, pone el cuerpo, se la lleva a Gómez, peligro con esto, sigue Gómez, no marca Hernández y saca la falta Maximiliano Gómez, hace lo que quiere ahí. Ahora sí, maestro, lo dejo redondear.
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8: Ahora se recupera el número 9 del conjunto tricolor, que hizo lo que quiso allí, Petá. La verdad, no podíamos sacarle el balón, ¿eh?
4: En una baldosa dejó el tendal allí en aquel rincón. Le tuvieron que cometer la falta. Yo, sinceramente, hay cosas que son inexplicable. Lamentablemente hemos caído en un pozo tremendo cuando pensábamos la recuperación del equipo de Cerro Largo. Mal.
0: muy mal. Y se pueden venir más noticias para este boletín.
8: Peligroso tiro libre que va a ejecutar Martirena para el Club Nacional de Fútbol. Tres hombres en la barrera. Llega Martirena, tiró al arco. No salvamos, ¿eh? Apenas desviado por encima del horizontal. Ahí está que de arco para Cerro Largo Fútbol Club.
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8: Perdón, Jorge. Salida en falso nuevamente del equipo de Cerro Largo. Balón que se va a perder afuera. Reposición de manos que va a ser a Cheta para el Club Nacional de Fútbol. La pide en la corta Rodríguez Lucas. Ahora sí viene para él, pelotazo largo con pierna derecha afuera. Uno pica, ahora sí se va a perder afuera. Hay reposición de manos que va a ser franca para nosotros. Ya la juega la ubicación del flaco Ramos. Ramos que adelanta el balón. Manda pelotazo en el largo ahora buscando la corrida. Alfonso de Luca devuelve a Cheta con golpe de cabeza. Aparece Silva para tomar contacto con el balón y descargarla hacia atrás al arquero Mejía. Mejías que manda pelotazo largo hacia adelante con zurda. Donde aparece Martirena para bajarla. Se equivoca, recupera Alfonso de Luca. Queda corto ese pase. Falta de Marcel. Hay tiro libre para la visita.
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8: Hay tiro libre que va a ejecutar el Club Nacional de Fútbol. Posicionado para hacerlo efectivo está, ¿quién es el encargado de ejecutarlo? Rodríguez que manda pelotazo largo hacia adelante, descuelga el arquero Pedro González que ya devuelve con pierna derecha. Algo exigido, logra jugar la ubicación de huevo Lozano. Lozano que descarga hacia el medio para Marcel. Marcel que abre ahora por el flaco Ramos. Ramos que se aproxima a la mitad del terreno. Filtra bien para Franca. Corre, mete Franca. Lo sigue de cerca Luciano Rodríguez. Llega a raya de fondo. Hace el esfuerzo. Se le escapa el balón por raya de bata. Hay saques de costado para Nacional.
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8: La verdad, debo decirlo que ese segundo gol de Gómez fue un baldazo de agua fría para el equipo Arachán. Pelota larga que corre Tillano Correa. Nadie le avisó a Piega que aparecía Tillano por la espalda. Pero a toda máquina, por fortuna, nosotros nos logra retener a saque de costado que va a ser franca para nosotros.
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8: El tanque de guerra que peinaba para Alfonso de Luca, que intenta llevársela, se fue con pelota y todo. Repone Nacional ahora. Así es difícil, ¿eh? Así es muy difícil. Pegó anímicamente el gol, a pesar, más allá de que Cerro Largo creo que no estaba jugando bien al inicio de este segundo tiempo, pero el gol fue lapidario, Peta.
0: Ahora yo les pregunto una cosa, ¿cuál fue el mejor jugador del campo de juego en el primer tiempo de Cerro Largo?
8: Para mí en el primer tiempo fue Lozano.
0: Segovia había sido.
8: Segovia también.
0: Segovia, bueno. ¿Y no tocaba una pelota en el segundo tiempo? No se la hemos prestado a Segovia, que fue el que desniveló en el primer tiempo.
8: Totalmente de acuerdo contigo, Peta. La verdad que no aparece el buen juego, el buen trato de balón que Cerro Largo mostró en algunos minutos. Hay tiro libre que va a ejecutar Santiago Marcel para nosotros. Marcel que manda pelotazo largo para De Luca, logra bajarlo, intenta escapar de Ancheta. Gana el jugador tricolor. Ancheta que sale con balón dominado por la raya. Manda pelotazo largo ahora para Gómez. Falta y amarilla. ¿Es tarjeta eso, señor de arma? Claro, como es el señor Maxi Gómez. Me quedo con la falta y eso nada más. Tiro libre para Cerro Largo.
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8: Lozano que hace un tanteo con remate al arco de media distancia. Mejía se queda con la pelota y bueno, está bien Lozano, está bien. Había que probar, se animó y sacó un remate. Porque la verdad, muy poco en lo ofensivo para Cerro Largo. 10 minutos de Cerro Largo rescato, que fueron los primeros 10 minutos del primer tiempo, Peta, y después lamentablemente caímos en un pozo y no logramos salir. Devuelve Hernández con golpe de cabeza. Aparece ahora para tomar contacto en la ilusión Marcel que hace rodeo y escapa de dos. Siempre Marcel y la pelota. Manda para el tanque de Aguerre, la mató de pecho y intenta escapar. Peguele de Aguerre. Escapa de uno, escapa de dos.
1: y le puntearon justito la pelota, le puntearon el balón, seguro Mejía se queda con el esférico.
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1: La baja Maximiliano Gómez pierde, recupera el equipo de Cerro Largo a media, aparece Silva, pierde, falta. Ah, para mí era todo lícito, para mí era un cuerpo a cuerpo lícito, falta, dice de armas, que va a rezongar a alguien allí, ¿a quién lo va a rezongar? Ah, no, es la variante, dame un informe, Jorge.
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9: Se retira uno de los amonestados, Nicolás Rodríguez, ingresa con el 21, Camilo Cándido.
1: Cándido, entonces, al campo de juego en el equipo de Nacional, que mueve sus piezas, gana cómodo, ¿eh? Gana bien sin despeinarse el equipo tricolor. Ya hace efectivo el tiro libre a Cheta, buscándolo a Maximiliano Gómez, sale Rejo González. Seguro el guardameta de la chance se queda con la pelota. Mirá la franca acá. Ahora sí, prefiere mandando el pelotazo largo buscándolo a De Luca. De Luca que intenta bajarla, pone mal el pie y la pelota pica, se va a perder afuera. Reposición de manos para Nacional.
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1: La verdad que un partido malo del equipo de Cerro Largo que sigue dejando puntos en este clausura, sigue sin poder ganar, pero hoy yo creo que lo que más preocupa también es la actuación del equipo Arachal. Lozano y la pelota, pierde, la entrega mal, recupera Camilo Cándido, se la dejó a Maximiliano Gómez, Gómez que intenta escapar, para mí lo fauleaba, sí señor, correcto, Matías de Armas, tiro libre para Nacional.
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1: Un silencio absoluto en la hinchada de Cerro Largo, ¿no, Rodrigo? La verdad, en silencio absoluto, ese gol, ese segundo gol de Gómez, pero un balde de agua fría, ¿no?
9: Sí, no.
1: Un témpano, creo que fue.
9: No sé si era un balde de agua fría o ya era una tarrina de agua fría para Cerro Largo en este momento, que no levanta cabeza, los cambios no han entrado bien.
1: Veo al lado de la tribuna que se instala la 22 y la verdad, vemos una hinchada totalmente entregada, ¿eh? Se viene Cerro Largo y mira si es directa. Es Lucas que manda el centro, la tiene Franca, remate a las manos del arquero Mejía, entre De Luca y Franca, una aproximación, le quedan poco más de 15 minutos a Cerro Largo, peta, para buscar por lo menos descontar.
10: Difícil, pero no imposible, más allá de que no hemos jugado a nada en este segundo tiempo, a nada. Yo querés que te diga algo más. Me parece que va a venir algún otro gol más de Cerro Largo, porque lamentablemente echamos agua por todos lados.
1: El huevo Lozano que recibe en la mitad del terreno, la está dejando en esa posición para Segovia. Segovia que intenta escapar de la marca de Bugio, siempre Segovia y la pelota pierde, va bien abajo el casaca número 29 del equipo de Nacional. El balón que deriva hacia atrás ahora para Piegas que cambia el frente a la ubicación de Franca, que la baja con la pierna zurda. La pide bien pegadito contra la banda pulso de Luca. Siempre Santiago Franca y la pelota. ¿Para quién, Franca? ¿Para quién? Pelotazo largo. Pelea el tanque de Aguirre, generoso. Deriva ahora para Sebastián Asís, que la mata de pecho y abre para Alfonso de Luca. De Luca para Asís. Recupera, marca bien y corta a Martirena. Deriva ahora la ubicación del casaca 8, Silva. Silva que comete infracción. ¿De quién era la infracción? ¿Del hombre de Cerro Largo? Sí, señor. Tiro libre para la visita.
10: Discúlpame, Juan. Es bravo cuando se entra con un balde, ¿no? De Luca entró con un balde que realmente hasta el momento no lo ha podido superar. Cuando ingresa bien, lo decimos, ¿verdad? Realmente es un gran jugador, pero cuando se pone el balde es difícil sacárselo.
1: ¿Vos te das cuenta que si vamos, pelotazo largo ahora para Gómez? ¡Ay, qué peligro, eh! Le queda ahora a Tiziano Correa. Correa que abre para Maximiliano Gómez. Gómez que abre para Cándido, que era el que aparecía por allá. Centro pasado, la bajó Martirena, está dentro del área. Balón atrás, peligro. Balón afuera, desviado contra el palo derecho del arquero Pedro González. Te decía, Peta, que si vamos a lo que ha sido realmente el juego ofensivo de Nacional, la única jugada de Nacional fue la del primer gol. El segundo gol se lo dio Cerro Largo.
10: Todo por errores nuestros.
1: Todo por errores. Pero por ahí la jugada ofensiva destacó el desborde de Martinera y el centro para Tiziano Correa. Pero además no ha aparecido Nacional en el campo de juego.
8: todo ha sido de Cerro Largo, lamentablemente, en cuanto a los errores que ha cometido la tarde de hoy. Es muy difícil, ha sido muy difícil, y esto pega y pega duro en el plantel. Hay reposición de manos ahora que favorece al equipo de Cerro Largo, no hay balones, todavía eso, se durmieron hasta los alcanzapelotas, se durmieron en el partido. Ahora sí aparece Ancheta para hacerlo efectivo. Era para Nacional, en definitiva, el saque lateral. Pide a alguien que se muestre. 3 segundos le quedaba la cuenta regresiva. Aparece Lucas Rodríguez para mandar pelotazo largo a Zula. Maximiliano Gómez que pelea y logra abrir bien a la ubicación de Camilo Cándido, que cruza la mitad del campo de juego. Se viene Nacional. Peligro con esto. Viene la pelota para Gómez. Gómez que abre por derecha. No, siempre Gómez. La tiene Martirena dentro del área. El centro corta bien, cierra bien. En Franca, a lo que se va a perder afuera, hay otro saque de costado para Nacional.
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8: Se hace el lateral, devuelve Ramos con golpe de cabeza, complementa a Santiago Marcel. Le está quedando ahora al huevo Lozano. Lozano que intenta escapar, escapa bien Lozano con caño incluido. Y bueno, se equivoca en la entrega, hizo bien, había falta, dice el árbitro de arma. Por suerte, había falta, infracción, tiro libre. Dame un informe que se viene más barato.

0: cerrar para Piega. Piega que juega buen balón a la ubicación de Lozano. Lozano que intenta escapar, lo cerraban tres. Pero vamos arriba. Pero Segovia, en vez de atacar el balón, lo esperó y lo madrugaron y se viene Tiziano Correa. Intenta escapar de la marca de Piega, se viene Nacional, peligro con esto. La pide Gómez, vamos Ramos, no puede fallar ahí, sáquela Ramos, sáquela, no se quede con ella ahí. Abre por derecha ahora para la ubicación del Huevo Lozano. El Huevo Lozano que descarga el medio para Sebastián Asís, así que retrocede sobre sus pasos. Se la deja nuevamente para Brian. Brian que cambia bien a la ubicación de Alfonso de Luca. Hay dos balones sobre el campo de juego. De Luca que se juega la personal, la adelantó, la perdió. Y, bueno, Amarich, le hizo precio, el árbitro de arma, amonestado de Luca en celular, ¿no?
1: Correcto, el primero en el equipo Arachán, que te digo, me parece que se viene a revisión.
0: Ah, me parece que sí, ¿qué querés que te diga? Para mí, Copeca, sí, naranjita.
2: No va a pasar nada, está el partido 2-0, está Ferreira en el VAR, tranquilo que no va a pasar nada.
0: Vamos con las variantes, Rodrigo.
1: Pero saca, Piega. Sí, Piega con el número 3, ingresa con el 22, Nicolás Bertocci, y se retira el número 37, Alexis Segovia, ingresa con el 26, Elías de León.
2: Más allá que este resultado está definido, yo creo firmemente, no entiendo los cambios. Segovia, que no es el problema de Segovia, no se le dieron más la pelota, no le dieron más la pelota a Segovia, y sacar a Piega, que es el mejor que tenemos en el fondo, pero por favor, me parece que se equivocó de pe a pa. Las modificaciones de que hizo en este momento no las comparto.
0: Se ejecuta el tiro libre, la pelota que viene a donde salta para devolver Ramos con golpe de cabeza, le queda ahora al arquero Pedro González que devuelve buscándolo en profundidad a Lozano, viene a la ubicación de León en definitiva, rechazaba con golpe de cabeza a Luciano Rodríguez, la pelota que le queda al tanque de Aguerre, la Aguerre que intenta escapar, rebote que le va quedando a Marcel para Sebastián Asís, Asís que la pisa, la muestra, no tiene opción de pase, claro, ahora sí abre la derecha para Hernández que se la deja a Alfonso de Luca más atrás ahora para Nicolás Bertocchi, vuelve a empezar el equipo de Cerro Largo. Bertocchi que avanza con balón dominado. Mirá a Franca acá, Bertocchi. Eso mismo, Bertocchi. Buen cambio de frente para Santiago Franca. La bajó de pecho. Se viene Franca. Corre, corre. ¡Ay, qué lástima! Le quedó largo. Pero bien, bien. Despierta algunos aplausos, Bertocchi. Bien, buen el cambio de frente. Lástima que le quedó largo el dominio a Franca. Ahí se crea Arco, que va a ser Mejía para Nacional.
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0: Le sobraron como 20 minutos al partido, ¿eh? Si me apurás, ¿qué querés que te diga? Estamos sobre el minuto 35 de este segundo tiempo, caemos derrotados 2-0. El tanque de Aguirre que va tomando contacto con la pelota la juega Lozano. Lozano no logra retener y el balón que se va a perder afuera. Sale una, ¿eh?
2: Ah, pero que no es que sale una. Disculpame que si yo me equivoqué. Pero realmente, después del segundo gol, y ya dije, encerré y vamos. Sí. Realmente, ¿sabes por qué? Anímicamente golpeó y golpeó muy fuerte. Y después lo otro, que no nos sale una. No hacemos dos toques de corrido. Lo perdimos a Segovia, que hizo un gran primer tiempo. El segundo no fue problema de Segovia, fue un problema que no se la dimos a Segovia, que era el que desnivelaba. Entonces, cuando las cosas son y las decimos, y es así, y porque somos críticos, pero no por hacer mal al jugador, sino por el hecho de que la es lógico que cuando a un jugador no se la dan, es imposible que pueda lograr. Y lo primero que hacemos es sacarlo, ¿no, señor? Dígale, désele a Segovia, que es el único que al momento fue el que está desnivelando, y sin embargo no le dimos una pelota en el segundo tiempo.
0: Perdóname, Peta, se viene ese rolar, la pusieron a correr a De León, muy largo ese pase, buena incursión de Alfonso de Luca, la descargó hacia el medio, pero largo el pase, dame un informe, Jorge, que hay cambio Nacional.
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1: Se retira Luca Rodríguez con el 23, ingresa con el 36 Bruno Zuculini y se va a retirar Tiziano Correa, el extrarrolado, con el número 29, ingresa con el 31 Rodrigo Martínez.
0: Bien, sigue moviendo el banco de suplentes, el técnico Carreño, con el partido prácticamente que liquidado, porque sinceramente, bueno, solo un milagro nos puede salvar. 37 minutos de este segundo tiempo le va a dar el...

0: arquero Mejía para el equipo de Nacional. El balón que está bajando sobre la mitad de campo de juego. Intentaba devolver Bertocchi. Devuelve ahora sí Alexander Hernández. Caía. Ay, falta, dijo de arma. Mira, para mí había sido más falta de Bertocchi que sobre Sebastián Asís. Ah, estiro, sí, hay que decir las cosas como son, ¿verdad,
1: Petá? No, es verdad, es verdad. Es muy claro. Se equivocó, pero viste que son esas faltas que si las cobra, las cobra, y si no las cobra, no pasa nada. Pero bueno, está, pero son errores al fin.
0: Se hizo el tiro libre, Bertocchi, que lo busca el largo Santiago Franca. Franca, que intenta escapar de la marca de Acheta, va a darse a la raya de fondo, manda el centro pasado. Vamos, Aguirre, devuelve a media el punto de Nacional. Pelea el punto de Lucas por esa pelota. De Lucas, que presiona a quien intentaba salir por aquel sector, que creo que era Zuculini. Balón que se va a perder afuera, a Isaac de manos para Cerro Largo, Fútbol Club.
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0: Lo buscaron Alfonso de León que intentaba descargar con golpe de cabeza. Ahora la pregunta que yo me hago, ¿cómo salimos de esta, Peta? ¿Cómo superás este momento? Porque... sabemos, estás perdiendo contra un grande, lo que vos me digas, pero estás perdiendo más por mérito propio que por mérito del rival. ¿Y cómo encarás los entrenamientos el día lunes y tratás de revertir esta situación?
1: Y acá muy claro, ¿verdad? Ahora nos quedan 8 finales, de las cuales tenemos que sumar puntos, porque si no se nos viene la noche, cada vez peor. O sea, cada vez se están achicando los márgenes de errores, por ahí digo yo. Entonces tenemos que de una vez por todas empezar a ganar, pero no sé cuándo, porque de esta forma, donde volvemos a reiterar, jugamos lindo, pero no la metemos adentro.
0: Jugamos lindo, perdóname, Petá, 15 minutos.
1: Primer tiempo, ¿no? Me voy a lo que fue el primer tiempo, que si... Siempre decimos lo mismo, el equipo contrario no mereció ganar, pero ¿cómo se ganan los partidos? Haciendo goles.
0: Con goles, totalmente. Y fíjate, Nacional, las dos que tuvo la mandó a guardar. Hay tiro libre que va a ser Lozano para el Cerro Largo, Fútbol Club, lindo tiro libre. Mirá, le regala todo el palo derecho, Manota Mejía, al huevo. Llega la autorización de armas, el remate al arco, desviado y afuera. Hay saque de arco para el Club Nacional de Fútbol.
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1: Citaremos mal que hasta Lozano se equivoca.
0: Sí, definitivamente. Es que no creo que no hay uno, Peta, que no se haya equivocado en el partido de hoy. La verdad, que los errores que se ha cometido en las decisiones, en la entrega del balón, Si hay una de las cosas que sinceramente me preocupa en los equipos, es el intento de la salida de fondo en corto. Yo sinceramente siempre digo, el zaguero, cuando se viene Martinena para el equipo de Nacional, lo traba bien Franca. Siempre digo, el zaguero, Peta, no se destaca por tener un buen juego con el pie. El zaguero, su función es recuperar la pelota. Pues entonces, ¿por qué se insiste con la salida en corto? Digo yo. ¿Por qué se insiste?
1: Y en el fútbol uruguayo, pero que técnicamente somos espantosos.
0: Pero exactamente, y además yo creo que tenés que también fijarte en el rival que tenés enfrente. ¿Entendés? Le diste un cacho de eso a Maximiliano Gómez, no te la dejó pasar, no te perdonó. Entonces digo, la verdad que así se hace muy difícil en cuanto a las decisiones de algunos jugadores. Pelea Cheta, la pelota que deriva la ubicación de Luciano Ugio, corta Nicolás Bertocchi en el fondo. Le está quedando ahora el tanque de Aguirre, que intenta escapar. Lo marcan entre tres, lo sigue, lo presionan, Daguerre sobre la raya, intenta el tanque, se va, corre, mete. Estaba atento Tomás Viera para cerrar y mandar afuera. Hay saque de costado para Cerro Largo, Fútbol Club.
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0: Iba abajo ahora el tanque de Aguirre para cerrar, manda afuera, va a reponer a Cheta con las manos.
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0: devuelve el flaco Ramos con golpe de cabeza, complementa Franca, aparece Daguerre que la adelanta y la pierde, mirá donde anda Maximiliano Gómez, y mirá si aprovechamos en esta, le queda Alfonso de Luca que la adelanta, va a perder, llega Tomás Viera primero para cerrar, pelotazo largo hacia adelante, recupera Hernández para nosotros, Hernández que se va adelantando con balón dominado, parado sobre el anillo central, abre ahora la ubicación de Nicolás Bertocchi que controla y descarga nuevamente para Hernández que engancha, escapa de Maximiliano Gómez, juega en corto ahora la ubicación de Nicolás Ramos que abre por izquierda para Santiago Franca, lo sigue de cerca Martirena, Franca que juega ahora para Ramos para Marcel sobre la mitad del campo de juego, se adelanta. Últimos instantes de este partido, caemos derrotados 2-0 aquí en el Uvilla. Linda pelota para Cis, la bajó el remate a medias y el desvío en el camino deriva en un tiro de esquina. Hay córner para Cerro Largo, el de la honra, podríamos decir que estamos buscando peta.
1: Sin comentarios.
0: Hay tiro de esquina que va a ejecutar el Huevo Lozano. Según mi cronómetro tenemos 43:20 de este segundo tiempo, una de las últimas. Veremos cuánto adiciona el señor Matías de Armas, si es por mí de Armas, ya puede ir terminándolo, ya puede ir pitando el final. Llega el centro de Brian Lozano, la pelota que se cierra, cabezazo, el fierrito y Tomás Viera manda afuera con golpe de cabeza. Si usted tiene el número de alguna señora de esas que vencían antiguamente, peta, pásemelo, Otro tiro de esquina que va a ejecutar el Huevo Lozano. Viene el centro bien servido. El cabezazo al medio. Tomás Viera manda afuera. Está cerrado el arco, ni eso siquiera. La tercera es la vencida. Vamos Lozano, vamos. Le queda un minuto al partido de Pujol. ¿Qué pasó ahora? Ha molestado un jugador del equipo Cerro Largo.
1: Bertocchi.
0: Lo que no nos sirve, eso no nos sirve tampoco, Beta. Perder jugadores por alguna tarjeta tonta no nos conviene.
1: El típico empujón dentro del área, a Bertocchi nadie los lleva por delante. Es muy claro, porque sea un cuadro grande se van a aprovechar y lógico, si está el amontonamiento, a tanto cuente, ¿no? Porque con esto no ganamos nada. Los partidos ganamos haciendo los goles. Y si no lo tenemos la oportunidad, ¿qué? ¿Va a mostrarle qué? A ver. Cartón amarillo.
0: No, quedó en amarillo.
1: ¿Y eso? No va a pasar nada, absolutamente nada. Nada.
3: ¿Ya le sacó?
1: Sí.
0: Está sentido quién es el que está caído. Luciano Rodríguez. Caído Rodríguez dentro del área chica. Con todo esto tenemos tiempo cumplido aquí en Arquitecto Villa. Veremos cuánto adiciona el árbitro. Gracias, Rodrigo. ¿Para qué? Pregunto solo cuatro más. Pero bueno, va a llegar ahora sí el tiro de esquina. Buscará Cerro Largo descontar. Y mirá, si encontramos acá y lo metemos adentro del arco nacional, va a llegar la autorización del árbitro. Pero no rezongue, señor de arma. Deje jugar. Y si hay infracción, la cobra. Pero qué barbaridad, Ahora sí llega al centro, rechaza a Gómez. Le va quedando a Santiago Franca que se pasa en la carrera. Se viene ahora. Ay, la sacamos barata, La sacamos barata la pelota que se va a perder afuera. Hay reposición de manos que va a ser Franca para nosotros.
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0: Había un fuera de juego, dice en línea de aquel sector. Hay tiro libre en defensa que favorece al Club Nacional de Fútbol. Se termina esta historia aquí en el Uvilla, señoras y señores. Cerro Largo sigue sin poder ganar. ¿Y cuántos partidos llevamos sin ganar, Rodrigo?
3: 11
0: partidos sin lograr la victoria del equipo Arachán, que creo que ya podemos ir hablando de una crisis de victorias en el equipo de Cerro Largo. 11 partidos sin ganar, la verdad, me parece una barbaridad. Debe dar el arquero Mejía. Pelota que está bajando allí donde salta para devolver Ramos. Deriva ahora para De León que manda pelotazo largo hacia adelante. Aparece, era De León ahora el que toma contacto. Le queda Huevo Lozano. Lozano que abre para Marcel, se equivoca. Marcel ahora recupera el equipo tricolor. Se viene Nacional, ataque. Martínez que desborda. Escapa Martínez, le gana bien Hernández. juega hacia atrás ahora para González, González que juega hacia adelante, pelota que pica, le queda Cándido que manda pelotazo largo allí donde aparece Martinena, Martinena que descarga la ubicación de Silva, Silva que intenta filtrar, recupera Ramos, Ramos se la deja Franca, Franca que abre por izquierda para Sebastián Asís, tengo 47 hasta los 49, vamos, pelotazo largo hacia adelante, sale lejos Mejía, se queda con el balón.
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0: Usted habló una idea, Jorge, capaz que si lo mandamos al Cerro Largo allí a Valenpro, algo consigue, ¿no?
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0: Es buena esa. Sale Sebastián Asís ahora, pelotazo largo hacia adelante buscándolo a Franca. Ay, no, terminalo de arma, por favor, haceme, por favor, de arma, terminalo. La verdad que un partido para el olvido de Cerro Largo Fútbol Club, que volvemos a dejar punto. La busca Maximiliano Gómez ahora. Gana Nicolás Bertocchi, caía. Le queda Gómez. Sí, totalmente. Falta y eso nomás, ¿eh? Falta y eso. Bertocchi está con una calentura tremenda. Lo quiere llevar allí a la zona de la sede del convento a Maximiliano Gómez abajo el brazo. Hay tiro libre para Nacional.
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0: Es la última del partido, tiro libre a favor del Club Nacional de Fútbol, está Martinera, está también Maximiliano Gómez, y decime, Peta.
1: Yo digo una cosa, ¿no? ¿Cómo levantamos este muerto?
0: Esa es la pregunta que me hago yo. Esa es la pregunta que me hago yo, Peta.
1: Esa es la gran preocupación que tenemos todos, donde realmente duele, y duele mucho caer de esta forma. En el segundo tiempo no existimos. Hasta los 12 minutos que Pedro González, ¿qué le vamos a pedir a Pedro González? Y nos ha salvado un montón de veces de varios goles. Y bueno, pero es lógico.
0: Ahora, ¿sabés qué, Peta? Sí. Si vos me apurás, final del partido. Final del partido aquí en el Villa. Victoria de Nacional, 2-0. O debemos decir, derrota de Cerro Largo Fútbol Club, 2-0. Ya no sé. ¿Sabés qué te voy a decir, Peta? Para mí, hay una cuota de responsabilidad de Ramos también en el gol. ¿Qué crees que te diga? Para mí, porque el que compromete al arquero con ese pase de atrás estando ahogado por el atacante es Ramos.
1: No. Vos sabés que yo no le... disculpame que ahí discrepo contigo. Yo no le creo, no le digo la responsabilidad a Ramos porque ya son jugadas que realmente se las hacen. El gran tema que fue un error garrafal de una pelota que queda corta de Pedro González. Ahora sí, en el primer gol, Ramos está solo, la baja de pecho y después la revienta, la como quiera o la saca jugada, pero la cabeceó en medio, ahí viene el primer gol. Y después el cúmulo de errores que tuvimos en el segundo tiempo, yo lo dije, terminó el partido a los 12 minutos, ahí cerrá y vamos porque lamentablemente Cerro Largo fue absolutamente nada. No existió Cerro Largo en el segundo tiempo.
0: La verdad que coincido contigo plenamente, Peta. Si queremos rescatar algo, 10 minutos del primer tiempo, la intención de juego, la idea, algunas triangulaciones, y bueno, y me quedo en eso. Pero me quedo con esta imagen también, ¿no? Un Cerro Largo que se retira del campo de juego cabizbajo, el cuerpo técnico por allí saludando a sus dirigidos. Y bueno, eso nada más. Toca volver a entrenar, toca volver a los entrenamientos rápidamente para tratar de revertir esta historia. Pero esta historia te marca que a la vuelta de la esquina lo tenés a los Jardines del Hipódromo. Esta historia te marca que los resultados que se puedan dar hoy te puedan seguir comprometiendo la tabla del descenso. Te marca muchas cosas, pero lo principal, porque también, digo... En algún momento del partido pensé que por ahí Cerro Largo podría mostrar alguna rebeldía y irse arriba con los puños apretados, porque tampoco encuentro ese jugador que agarre, que sacuda al equipo y le diga, che, vamos arriba, vamos que esto lo revertimos, vamos que esto lo damos vuelta o lo cambiamos. No, absolutamente nada de nada por el lado de Cerro Largo. Y la pregunta, como decís vos, ¿cómo levantamos esta historia? ¿Cómo revertimos esto? Muy, pero muy complicado. Muy, pero muy difícil, Peta. Y la verdad que si me preguntaste, digo, que me duele, ¿eh? me duele verlos arrolarlo así.
1: Hay que hablar. Y fíjense ustedes si será importante un jugador de rebeldía, un jugador de vergüenza, un jugador que lleva al equipo adelante, como es Lucas Correa. Y me remonto todo eso porque yo me pregunto, en un equipo como hoy, en un equipo que realmente no tuvo rebeldía, ni eso tuvo en el segundo tiempo, que era que siempre lo destacamos, la actitud del equipo en todos los partidos anteriores, más allá que se jugaba bien y no se ganaba, pero tenía esa rebeldía que de un equipo que se daba hasta la gota de sudor hasta los últimos minutos, hoy no lo tuvimos. Lamentablemente no lo tuvimos y caímos de pe a pa desde después de los 12 minutos del segundo tiempo. Ahí se terminó Cerro Largo, en lo que lamentablemente se nos hace cuesta arriba y se nos hace muy, pero muy difícil de salir de esta situación. Mire que hemos trabajado, mire que hemos hablado y conversado con muchos del plantel y sabemos, sí, lo vamos a sacar adelante, lo vamos a sacar adelante, pero a veces con la intención no significa que se puedan sacar los resultados adelante. Entonces, ¿qué tenemos que hacer hoy por hoy? Ya modifico el sistema de juego que estamos haciendo. Y que me perdonen, porque estamos jugando muy bien, muy lindo, como lo hicimos el primer tiempo contra Nacional, como lo hicimos contra Peñarol, como lo hicimos contra Torque, pero si no obtenemos resultados, tenemos que cambiar el chip, cambiar el sistema de juego, jugar a no perder primero, a no perder, para después lograr algún punto.
0: Y vuelvo a lo mismo, Peta, si no tenés un 9 de área, es muy difícil. Si no tenés un referente ahí adentro del área, que le tires un ladrillo y te saque de un ladrillazo una jugada de peligro, es muy difícil. Lo sumo a Rodrigo Viera a esta especie de post partido, rapidito, corto, porque estamos desde el mediodía por acá. Bueno, Rodrigo, dame una breve opinión de lo que ha sido este 2-0 abajo para Cerro Largo.
4: No, bueno, caliente, ¿qué querés que te diga? A ver, uno que lo vive y sabe todo lo que se trabaja y todo lo que se lucha en la semana, ver que pasen este tipo de cosas da bronca. Redoblar, comparto con el Peta, creo que es hora de cambiar el sistema, creo que es hora de arriesgar, ya prácticamente que vamos a decir que está todo perdido. Ahora hay que sumar para el año que viene. Y rezar que los de abajo sigan ganando, porque si no hay que sumar para este año, que eso no nadie lo quiere decir, pero lamentablemente creo que sin quererlo vamos a empezar a ver.
0: Bien, coincido contigo plenamente, Rodrigo. De mi parte voy a ir cerrando por acá mi tarea, lo voy a dejar con lo que pueda llegar a ser un análisis, un comentario del capitán Daniel Peta Jorge. De mi parte no queda más que agradecer, agradecerles a todos ustedes por la preferencia, agradecerles por estar ahí del otro lado en sintonía en la 99.1, el abrazo muy pero muy apretado a los colegas de Sirio FM 89.5 y a los amigos de 1520 AM Radio Acuarela Cerro Largo, el saludo a los colegas, el abrazo también a Paola, el saludo a Edgardo, el saludo a Eliana, el abrazo a Huito que estuvo hace poco rato acá junto a nosotros y por supuesto que de mi parte decirles que nos estaremos reencontrando dentro de dos fines de semana, ¿no? Peta, si será este fin de semana que viene el otro, estaremos por acá nuevamente y quiera Dios que sea con otro panorama de nuestro Cerro Largo. Gracias a todos y que pasen muy bien. Los dejo con el cierre de Jorge Ferreira de lo que ha sido nuestro relato y el comentario de Peta Jorge.
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1: Y es muy claro, ¿verdad? Es muy claro cuando duele este tipo de derrota. Porque seguimos con aquel argumento, jugamos bien, jugamos lindo, rotamos la pelota, tenemos un buen circuito de juego, pero no ganamos. Entonces, ¿qué hay que hacer? Me parece que hay que poner en consideración, replantearnos todos los sistemas de juego que tenemos hoy por hoy dentro de nuestro equipo. Y es realmente decir, tenemos que jugar a no perder, porque si jugamos bien e intentamos llegar al área y no convertimos, decir, bueno, vamos a ver si hacemos un gol y después ponemos la bañadera y con ese golcito podemos estar sumando de a tres. Pero ni eso aparece. Ni eso aparece porque los sistemas de juego que realmente intentamos no nos han sido correctos. Porque la modificación de jugar lindo no ha sido correcto. Entonces, bueno, pero esto es muy claro. Los partidos se ganan con goles. Los partidos se ganan con realmente cuando hay que meterla en eso, lo que es ese rectángulo que hay, que de, lo que es un arco, bueno, eso ahí es donde se gritan los goles y donde también se ganan los partidos. Ya se hace cuesta arriba, ya se hace muy difícil, ya el análisis general no es el mismo, porque vuelvo a reiterar, lindo el juego, pero sin sumar de a tres. Y ya no podemos realmente estar pensando en lo que de aquí en más, de qué forma revertimos todo eso. Vuelvo a reiterar, tenemos que por ahí cambiar los sistemas de juego para que Cerro Largo pueda de una vez por todas ganar, aunque sea con medio gol, aunque sea haciéndose medio gol y después defenderlo a muerte, porque futbolísticamente sí, muy lindo, jugamos bien, pero no ganamos. Nos vamos muy doloridos, nos vamos realmente preocupados porque no salen las cosas, preocupados porque un pobre Nacional nos ganó, y nos ganó bien, porque después del segundo gol, ya lo dije, si no, revisen lo que es el relato y el comentario de quien les habla, es decir, a los 12 minutos, por un error o por un horror entre los zagueros y principalmente nuestro arquero. ¿Y qué le vamos a rechazar tanto? ¿Qué le vamos a recriminar tanto a Pedro González, que varios partidos nos han salvado de esos puntitos que hemos hecho? Y bueno, es la fatalidad del fútbol. Es realmente lo que a veces se piensa y no se quiere hacer. Pero de ahí fue cuando prácticamente no solo se terminó el partido con el segundo gol de Nacional, que sabemos bien que es un equipo grande y sabemos bien de que se hace cuesta arriba, pero de ahí además, anímicamente, el equipo cayó en un pozo tremendo. Bueno, nos queda ahora el aliciente de decir, ir a jugar contra un equipo directo en la tabla de abajo para poder revertir todo esto. Nos vamos, nos retiramos, el sacrificio está hecho de todos nosotros, de cada uno de nosotros del equipo deportivo. Lamentablemente no seguimos sin poder ganar. Ahora no es solo la sequía de goles, sino de lograr puntos importantes. Ni uno, ni medio, ni ninguno. Así que, por lo tanto, de aquí en más tenemos que revertir todo esto y hacernos fuerte para poder salir de una vez por todas de lo que es realmente el doloroso trabajo de lo que es este equipo de Cerro Largo Fútbol Club. Nos vamos. Un abrazo grande, como no podía ser de otra manera, a todos los oyentes. Lamentablemente no podemos gritarle ni demostrar de que este equipo deportivo es ganador. Y sin embargo, ni nosotros mismos no podemos creer de que nos esté sucediendo las cosas que nos están sucediendo en este equipo, que realmente está todo, pero no puede. Gracias. Un beso grande a Gabriela, un beso grande a todos aquellos que están siempre detrás del micrófono. Un abrazo. hasta el próximo lunes, que vamos a ver lo que sucede con todo esto, que nos replanteamos entre todos. Tenemos que de una vez por todas salir de este pozo. Hasta mañana. Que pase muy bien.
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Amigas, amigos, ¿qué tal? ¿Cómo están? Qué bueno encontrarnos para disfrutar este final del mes de septiembre, prácticamente comenzando octubre. Aquí estamos en la radio que más escucha, preparados para disfrutar, bueno, dos horas de mucha música, de esos retros inolvidables de toda la primavera 26. Aquí en tu radio, sube el volumen, porque en el mejor momento del día comienza lo que más suenan. ¡Vamos!

092-089-186, como siempre, sí, por Telegram, por WhatsApp, comunicate directamente conmigo y bueno, programá tus canciones, contame desde dónde los escuchás y recordá que si estás en el exterior, prefijo más 598, ingresás a Uruguay y bueno, a través del 092-089-186, directamente dialogás conmigo, ya aprovechá, me contás desde dónde los escuchás, como te decía, la música de tu primavera, cuál querés recordar, en fin, lo que vos quieras. Prepárate y comunícate, ¿sí? Después te voy a comentar cuáles son nuestras comunidades en Instagram, en Facebook, en TikTok, también para comunicarnos por allí.

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Nueva Escuela, Primera Clase, una banda uruguaya que anda muy bien en todos los shows, en todos los recitales por acá, y bueno, tiene este último lanzamiento que es muy pedido, muy cantado también. Nuestra comunidad en Instagram, seguime, lqms.ok, pero muy importante, repasar todos los días nuestros estados porque te vas a enterar de todas las recomendaciones de nuestras firmas comerciales, además, todos los adelantos de lo que podés ver todas las semanas en nuestro programa en televisión. Así que es imperdible, sin dudas.

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Súmate a nuestro Facebook, nuestra comunidad que cada vez es más amplia. Tenemos el tope máximo, 5.000 amigos allí en Facebook. Después, en nuestra página Facebook, sí, vamos muy amplio porque es sin número tope arriba. Así que te podés unir, podés estar conectado, conectada directamente con nosotros y repasar, bueno, todas las actividades del programa, todas las imágenes y mucho más. Así que es buena oportunidad para que nos siga en Facebook. Robert Maya, así me encontrás. Ahora llega Aitana, este tema que anda muy bien. La superestrella, subí el volumen, vamos.

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1: Fue el gran éxito del verano pasado en Europa, Quevedo, La Graciosa, y bueno, tiene toda la pinta para que suene muy bien aquí en el Río de la Plata también. Quevedo, La Graciosa, prestale atención, se perfila con una fuerza increíble ya en esta primavera 26. Ahora llega otro gran éxito de Becky G, aquí está, Epa, sube el volumen, vamos.
2: Ajá.

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0: Vale.
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Qué placer para quien te habla, Robert, en nombre de todos los integrantes del programa, en radio, televisión, en redes, quienes me acompañan a los eventos, a los viajes que estamos programando, que muy pronto se vienen al exterior. Ahora, la novedad es que te tengo que presentar el elegido. Claro, aquí está Karol G, y un tema que está formidable, es uno de los más escuchados en diferentes plataformas, muy solicitado por vos, muy pedido. Aquí está entonces el tema más importante y por supuesto te espero mañana porque aquí en tu radio seguimos disfrutando la primavera 26. Subí el volumen, vamos.

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1: Hola amigos, ¿cómo están? Bienvenidos al Hot 20 de Concierto FM que inicia Calvin Harris, el famoso DJ escocés que sigue brillando en Ibiza todos los martes y viernes a la noche con su nuevo hit, Satisfied, número 20, esta semana. 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

0: es estrella en Ibiza, en Ushuaia, todos los martes y viernes. Calvin Harris, número 20 esta semana en nuestra selección, con su nuevo corte, Satisfied.
1: Escalón número 19.
0: Van a estar en Punta del Este los dos miembros de Another, el dúo electrónico neerlandés que rompió todo el verano 2026 en Ibiza y en Europa, y fue el número uno con Talk to You. Este es su nuevo corte, Silver Lines. Sube un lugar a la posición 19 esta semana.

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1: Y nos vamos a los 90, ¿les parece bien? Pleno furor de la música dance, sigue siendo un clásico, ¿eh? Corona, la banda Eurodance italiana y su versión de Ritmo de la Noche. Verano del 94, ¿qué épocas, qué tiempos, qué recuerdos?

0: Ritmo de la noche con Corona, verano del 94, rompiendo todo en concierto punta. Recuerdos memorables, señoras y señores. Con mucho gusto, seguimos acompañándolos en nuestra selección del Hot 20 esta semana.
1: Lugar número 18.
0: Subiendo un lugar al número 18, Carly Rae Jepsen, la famosa cantante canadiense y su versión de Don't Leave Me.

0: Muy buen tema este, el que cierra el primer bloque del Hot 20 esta semana. Don't Leave Me on the Dance Floor, la realización de la canadiense Carla Rae Jepsen, número 18. Antes, en el 19, Another, el dúo electrónico neerlandés que va a llegar a Punta del Este en el verano 2027. Los esperamos, con su nuevo hit, Silver Lines. Y el número 20, el debut de Calvin Harris, con vocales de la irlandesa Jazzy y su versión de Satisfy.
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4: Soy Berch Rupeñán y con mucho gusto tengo infinito placer en seguir presentándoles el Hot 20 de Concierto FM.
5: Puesto número 17.
4: En la posición 17, cayendo dos lugares, Bebe Rexha, la morena newyorkina con Faithless, la banda británica y su versión de New Religion. Éxito enorme en Europa.

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1: Posición número 16. You can ring my
2: 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El rapero británico H está reviviendo un éxito disco de fines de los 70. Ring My Bell. Número 16 esta semana, sube un lugar.

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1: Hablando de música, los 70 fueron gloriosos, ¿eh? Grandes melodías, grandes éxitos. Impactos tenía su selección de los 15 mejores cada año, que era un suceso enorme. Y de esa selección, en 1975, el número uno fue esta notable realización de la morena Esther Phillips. 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

0: un viejo tema totalmente arreglado en una onda jazz soul impresionante por Esther Phillips, What a Difference a Day Makes. Elegido como el número uno entre los 15 mejores de 1975 de Impactos, brillaba en la selección del Hot 20 esta semana.
1: Escalón número 15.
0: Cayendo lugar al número 15, Marshmello, el DJ norteamericano, el que siempre actúa con casco con Portugal the Man para

0: con Phoenix. En el número 15, realización de Marshmello y Portugal The Man, cerramos este bloque del Hot 20. Antes, en la posición 16, H, el rapero británico con Ring My Bell. Y en la posición 17, Bebe Rexha con Faithless, New Religion.
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0: Uno tras otro, los grandes éxitos del momento en Uruguay están aquí reunidos en el Hot 20 de Concierto FM.
6: Lugar número 14.
0: Posición 14 y subiendo un lugar,

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1: 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Soy Bert Supeñani y sigo con mucho gusto aquí presentándoles los grandes hits del momento en Uruguay.
2: Puesto número 13.
1: Y hay grandes posibilidades de que Peggy Gou sea otra estrella del verano 2027 en Punta del Este. La famosa DJ coreana, en el número 13 del Hot 20, impone su nuevo hit, Woman.

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0: Y los invito ya a compartir el primer número uno de Madonna en los Estados Unidos. Fue logrado a fines de 1984 con esta versión de Like.

0: 42 años del primer éxito de Madonna de 1984, lo recordamos. Like a Virgin, aquí en el Hot 20 de Concierto Punta.
1: Posición número 12.
0: En la posición número 12 y subiendo un lugar, un muy buen tema country. Boston, realización de la

0: Una fusión de country y pop para que Boston sea un éxito mundial. Era el número 12 del Hot 20 cerrando este bloque con la cantante californiana Stella Lefty. Antes el número 13, la coreana Peggy Gou. Ojalá llegue a Punta del Este este verano. La esperamos con Woman. Y en la posición número 14, Chaka Khan con Snoop Dogg y su realización de Boogies in My Soul.
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4: Escalón número 11.
3: Subiendo un lugar al número 11, DJ Goya y su versión de...

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1: Lugar número 10.
2: Es poco común que una canción country llegue al número 1 del chart inglés. Es el número 1 hoy en Inglaterra. Ella Langley, la cantante country norteamericana y su versión de Choosing Texas. Número 10 esta semana se mantiene.

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1: Una banda que tiene millones de fanáticos en todo el mundo, miles en Uruguay, señoras y señores. Estoy hablando de Maroon 5 y un recuerdo del verano.

0: Dejamos a Maroon 5 con Adam Levine, brillantísimo, y este recuerdo de Payphone. Y ya vamos al encuentro del próximo hit aquí en el Hot 20.
1: Puesto número 9.
2: Hola, Punta del Este, soy Shakira y desde Concierto FM, un beso grande para ustedes y aquí los dejo con esta canción.
0: Cayendo un lugar al número 9, Shakira, imponiendo esta canción que fue súper promocionada en el Mundial de Fútbol. Su versión de

0: con Estados Unidos, Shakira, en el número 9 con su versión de Die, Die, Die, cerrando este bloque. Antes, en el número 10, la norteamericana Ella Langley, una cantante country muy famosa, y el número 1 hoy en Inglaterra, Choosing Texas. Y en el número 11, abriendo este bloque, DJ Goya con Mi Chico.
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0: Soy Bach Rupeñán y con mucho gusto los acompaño en la selección mayor, musicalmente hablando, de Uruguay. Este es el Hot 20 de Concierto Punta.
5: Posición número 8.
0: De gira por Estados Unidos, llenando estadios, Bruno Mars. Número 8 del Hot 20.

0: 2027.
1: Es increíble, estamos prácticamente llegando al verano 2027. Fue el número uno del verano 2026. En concierto punta en Punta del Este, es un super hit en Europa y sigue siendo muy popular en Uruguay. Jamaican Bam Bam, número 7 esta semana.

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1: Una banda Eurodance alemana ya nos hace recordar un exitazo enorme del verano 95 de Concierto Punta. Real McCoy con Another Night.

0: muy promocionado en concierto Punta en el verano 95. Another Night, realización de Real McCoy, una banda Eurodance alemana aquí en la selección del Hall of Fame.
1: Lugar número 6.
0: Manteniéndose en el número 6 esta semana, una excelente agrupación australiana, Tame Impala, y su gran hit, Dracula.

0: Palas cerraban este penúltimo bloque del Hot 20 de Concierto FM con su éxito Drácula en el número 6. Antes, en el séptimo lugar, el superhit mundial de Hugues, el francés, Jamaican Bam Bam. Y en el octavo lugar, abriendo este bloque, Bruno Mars, I Just Might.
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4: Y todo pronto para ir al encuentro de los 5 mayores éxitos del momento en Uruguay. 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
5: Puesto número 5.
4: Y luego de 3 semanas, el número 1 cae al

0: Posición número 4.
1: Fue el mayor suceso del verano 2026 en toda Europa, Ibiza incluido. Talk to You, la realización del dúo electrónico neerlandés Another. Van a estar en Punta del Este en este verano 2027. Los esperamos.

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1: Y vamos al encuentro de una canción que para mí es una de las mejores baladas de los últimos 10 o 15 años. Espectacular trabajo de Bruno Mars con Lady Gaga. El recuerdo.

0: Qué temazo este, qué melodía impresionante. Bruno Mars y Lady Gaga para Die With A Smile en la selección mayor de Concierto Punto.
1: Escalón número 3.
0: Y en el número 3 y subiendo dos lugares, un DJ marroquí, Kimo Sounds, un éxito mundial, su versión de Rise Slow. Viene con todo para el verano.

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1: Lugar número 2.
2: Y en el número 2 se mantiene esta semana un exitazo de proporciones en Europa y también en Uruguay. Google, el francés con Moving to the Sun.

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1: Y antes de ir al encuentro del nuevo número uno del Hot 20 esta semana, gran placer en presentarles este número uno del verano 2022 de Concierto Punta. Cold Heart. Realización genial. Fue el tema del verano, además, de Elton John y Dua Lipa.

0: puesto número 1.
1: Y llegó el momento tan esperado. Tenemos un nuevo número 1 esta semana del Hot 20, señoras y señores. Karol G nuevamente alcanza el número 1 en nuestra selección con Baby.